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0: 8 de la tarde, 50 minutos.
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21: Comienza el Fiesta Mix. Bienvenidos, bienvenidas a otro gran capítulo con las grandes canciones y la compañía que te entregamos junto a Master Media, el sello de la música chilena. Hoy estaremos hablando de un estilo muy importante de la música. Solo este preámbulo, pero tenemos una programación de lujo para que tú te quedes y no te cambies. Vamos a iniciar este episodio junto a Yolito y su combo y un mix de grandes canciones. Y luego los Viking 5, saludando a la cuarta región de nuestro país, que no la ha pasado bien ahí con los temporales. Un abrazo enorme para cada uno de nuestros amigos en la cuarta región. Bienvenidos, bienvenidas en todo Chile. Comienza el Fiesta Mix.

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1: Y ahora en el Fiesta Mix vamos a hablar de uno de los estilos más importantes de la música actual. Así es, la música ranchera, que nació a finales del siglo XIX en el campo mexicano. Su nombre proviene de la palabra rancho, ya que los campesinos y trabajadores cantaban estas coplas en las fincas tras sus duras jornadas laborales. El género se consolidó como identidad nacional durante la Revolución Mexicana y se expandió a todo el mundo gracias al cine y también la radio. Las rancheras les encantan, ¿no? Hay harta programación de aquí y acá en nuestro programa en el Fiesta Mix que te acompaña de Arica a Punta Arenas. Vamos a continuar con los éxitos y la buena música a propósito con esta fiesta ranchera de los rancheros de plata y luego los pincheiras del sur. 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
1: Música y buen ritmo para acompañarte donde te encuentres junto a Master Media, el sello de la música chilena y la red Archie de emisoras. Te presentamos el Fiesta Mix en todo el territorio nacional y también si nos escuchas online en cualquier parte del mundo. Continuamos con más canciones. Vamos a Argentina con Amar Azul. Yo me enamoré. Estás en la sintonía del Fiesta Mix.

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1: Vamos con este gran estreno para esta semana junto a Tyre y la Fuerza Ranchera, el hombre que yo amo. Tremenda versión en nuestro programa.

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1: Qué buenos ritmos para acompañarte. Así es, estás en la sintonía del Fiesta Mix en todo Chile junto a la red Archi de emisoras. Continuamos con Gilda, nuestro capítulo. Sigue disfrutando de los buenos éxitos donde te encuentres, en la casa, en el trabajo, en el campo, donde sea.

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1: Y se los comentaba al inicio de nuestro programa, estamos hablando de la música ranchera que nació en el siglo XIX. El género surge de la fusión entre formas musicales europeas como la polca, el vals y también la mazurca y el sentimiento mestizo mexicano. Los campesinos usaban la música para contar historias cotidianas, penas de amor, vivencias del campo. Al principio se interpretaba con una sola guitarra de forma muy sencilla. Así nace la música ranchera y te contamos parte de esa historia en nuestro programa. En el Fiesta Mix, que continúa acompañándote con buenas canciones, llega Los Tigres del Norte, La Mesa del Rincón, luego Los Tucanes de Tijuana, La Chona y Vicente Fernández. Estos celos es el Fiesta Mix.

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3: Seguimos con la buena música acompañándote en el Fiesta Mix. Vamos con Garras de Amor, Caprichito y luego Américo. Estás en el Fiesta Mix en todo Chile junto a la red Archi de emisoras.

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1: Es el Fiesta Mix. Más canciones para acompañarte en este capítulo, junto a los Llaneros de la Frontera, luego los Luceros del Valle y los Manantiales. En todo Chile, disfrutas en el trabajo, en tu casa, manejando, en tus quehaceres, donde te encuentres, de la buena música de Fiesta Mix junto a la red.

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1: Más canciones y compañía, estás en el Fiesta Mix. Vamos a ir con Los Hijos de la Cumbia, una canción para disfrutar y bailar a esta hora, para luego quedarnos con la Sonora Malecón y sus grandes éxitos y recuerdos de toda una generación, la época de los años 90, se acuerda muy bien, junto a la Sonora Malecón. Seguimos disfrutando de buenos éxitos, es el Fiesta Mix en todo Chile.
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1: Es la música ranchera que te acompaña en este capítulo. Grandes canciones que han marcado a muchas generaciones y también hay una relación muy especial con nuestro país. Vamos con los charros de Luchito y Rafael, luego los lumaquinos alegres y los charros de Lumaco. Seguimos con buena música y buenas rancheras en el

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1: Escuchas el Fiesta Mix con más canciones. Vamos con la Sonora Barón para seguir aplicando buen ritmo a este capítulo y estas grandes canciones que nos traen más de algún recuerdo.

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alguien, no la dejes ir, para que no tengas que dedicarle una canción como esta.

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1: Estás en el Fiesta Mix, te acompañamos con buenas canciones y buen ritmo a esta hora. Nos quedamos con Sandy Papo, La Hora de Bailar, y luego Caña Brava, que con nueva formación está comenzando a recorrer nuestro país y sobre todo ya en las cercanías de las fiestas patrias. Desde 2026 continuamos con más canciones. Estás en la sintonía del Fiesta Mix junto a la red RTD.

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1: Más éxitos, más canciones, es el Fiesta Mix. Escuchamos de inmediato a los Tucas, Cómo son las mujeres, luego Los Rancheros de Río Maule, con la Fiesta Ranchera, y luego Grupo Gavilanes de Chile, No Quiero Verte Llorar. Es el Fiesta Mix que te acompaña en toda esta época 2000.

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2: Nos acercamos de a poco a las fiestas patrias y buena música va a estar sonando en esa época. En las ramadas nos quedamos con Ráfaga, un gran clásico llamado Mentirosa en el Fiesta Mix.

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1: Grandes canciones, grandes éxitos se han convertido en verdaderos clásicos y por eso también son parte del Fiesta Mix. Canciones con mucho ritmo como esta de Antonio Ríos llamada Nunca Me Faltes. Seguimos disfrutando de buena música en todo el territorio nacional junto a la red Archi de emisoras. Es el Fiesta Mix.

0: Y llegamos al final de este capítulo del Fiesta Mix. Soy Ismael Pereira Calderón. Gracias por estar en la sintonía junto a nosotros y nos encontramos la próxima semana con más canciones, más compañía y toda la música que te presentamos acá en nuestro programa. Que estén bien todas y todos y gracias a la red Archie. Chao, chao.
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0: Son las 12 de la noche. Un minuto.
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0: a la hora.
1: Es la 1 de la madrugada. 11 minutos.
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1: Es la 1:00 a.m. 56 minutos.
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1: Son las 2 de la madrugada.

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1: Son las 2 de la madrugada, 53 minutos.
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0: Las 4 de la madrugada. 2 minutos.
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1: Son las 4 de la madrugada. 51 minutos.
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2: Son las 5 de la madrugada, 41 minutos.

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1: Son las 5 de la madrugada. 53 minutos.
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1: Son las 6 de la mañana, 51 minutos.
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3: Son las 7 de la mañana, 53 minutos.
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2: Son las 8 de la mañana, 51 minutos.
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2: Son las 9 de la mañana, 53 minutos.
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3: Son las 10 de la mañana, 51 minutos.
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3: Son las 11 de la mañana, 57 minutos.
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3: Son las 12 del día, 52 minutos.
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3: Es la 1:50 p.m.
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2: 2:51 p.m.
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0: Buenas tardes. ¿Qué tal, mis amigos? ¿Cómo están? Un placer saludarlos a todos en este Club de la Ventana, que ya comienza el día sábado un poquito más tarde porque nos costó llegar la lluvia. Oye, atención a los que viajen hacia San Fernando por el Tambo. Hay que decir que en la zona donde está el camino a orilla del cerro, antes están cayendo algunas cositas, cayó un poquito de agüita por ahí, hay algún escombro, así que atento a las condiciones del tránsito, maneje con cuidado. Aparte de que en la salida de San Fernando hacia acá, hay sectores donde hay mucha agua acumulada, hay mucha agua por el producto de que ha llovido constantemente, no hemos tenido un escampe de algunos minutos como para que baje esto, y la verdad que el tránsito está lento. Oye, las minas, nos demoramos caleta. Oye, atención a los niños de la micro que se vienen por el Tambo. Oye, me pegué la media corrida y no me pescó ni en bajada. Oye, en serio, no me vio ni la luz, ¿no? Se vino, así que tuve que esperar la 8 y eso me demoró ya. Oiga, saludamos a toda la gente que está en sintonía a esta hora escuchándonos la radio. Dice, hola, ¿qué tal? ¿Cómo está? Estamos escuchando un saludo para mi hijo David, el chamaquito de Tunca. Mira, coloque un tema de él. Saludo y bendiciones. Oye, me llegó este mensaje de casi Nora. Tal vez ha sido para el programa de la mañana, creo yo. Pero igual lo saludamos a la mamá del chamaquito. Acá tenemos otro saludo que también parece que... Dice, hola, ¿cómo están? Quiero dos canciones de América Junior y Te Deseo. De Amanecer. Que tengan un buen fin de semana. Los abrazos. Gracias. Oye, el teléfono ya está disponible. Usted también puede mandar sus saludos, ¿cierto? Puede llamarnos por teléfono. Oiga, en breve minutos tenemos un importante profesional que lo vamos a conectar ligerito, porque hoy día vamos a hablar de algo muy especial. Muy especial. Tenemos llamado. A ver. ¿Aló? ¿Aló?
1: Aló, buenas tardes.
0: Buenas tardes. ¿Con quién tengo el gusto?
1: Aquí escuchando siempre la radio caribeña.
0: Pero qué bien, señor. ¿Dónde está? Porque lo escucho lejos,
1: Estoy aquí, cerquita de la radio.
0: ¿A dónde está?
1: Aquí en el Tambo.
0: En el Tambo, pero mire qué bien, Oye, hay mucha lluvia, hay mucha agüita por ahí, ¿no? ¿Cómo está la cosa ahí? ¿Cómo?
1: ¿Hasta cuándo iba a llover, digo yo?
0: Son 6 días, atento.
1: Ay, ay, ay.
0: Son 6 días. Esperamos que no sean 6 días con el agua que no ha parado, sino que sean más o menos descampe un poquito, otra lluvia, porque así, ese es el pronóstico. Un ratito más vamos a entregar un completo informe de lo que pasa con el tiempo en la zona, de lo que ha ocurrido y muchas cosas más. Oye, de hecho está Triple F por ahí también, que ya está con nosotros, pero recibió un llamado, así que lo saluda, me dice que le mande saludos.
1: Ya, pues, guapo. Oiga, sácame un temita.
0: ¿Qué temita sería?
1: El grupo Junior.
0: Grupo Junior, ¿ya?
1: Sí. Almacén.
0: Almacén. Muy bien.
1: Hasta el amanecer.
0: Hasta el amanecer.
1: Sí.
0: Hasta el amanecer. ¿Esa? Haremos el amor. Oiga, pero entre paréntesis. Oiga, entre paréntesis, ¿todavía le da el cuero hasta el amanecer o estamos en los 5 minutos?
1: No, hasta el amanecer nomás, qué wea.
0: Ah, pongámosle bueno, ¿no? Pues, qué bien. Grupo entonces, Junior. Lo vamos a buscar entonces. Un abrazo, mi querido amigo. Chao, chao. Ya, gracias. Usted también ahí, que no le haya echado agua a la boca, cuidado. Cuidado con el agua a la boca. Ya, ¿qué pasó ahora? A ver. Ahí sí. Vamos a la música, el Club de la Ventana está en el aire. ¡Qué lindo! Ella es Carmencita Valdés. Gotitas de lluvia iniciando el Club de la Ventana. ¿Y sabe por qué? Ya se nos viene septiembre.
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0: Aló, muy buenas tardes.

Oye, mi estimado amigo, nosotros, no sé si le comentó nuestro amigo en común, exactamente, nosotros tenemos radios a nivel regional y un poquito más allá, o sea, tanto para hasta Algarrobo por la costa, hasta Constitución por el litoral y por el centro Maule y bueno, y toda la región de Higgins, pero son varias radios las que juntamos nosotros. Y que no solamente hacemos esto en vivo, sino que esta misma entrevista después nosotros la traspasamos y hay otras radios, por ejemplo la Corporación de Pichilemu la retransmite mañana lunes, o sea, el lunes, perdón, en la mañana, y así somos y sigue. Porque la idea es hacer un ciclo de información que realmente es importante para la gente y que muy pocos medios la toman en consideración. A mí me llama mucho la atención que la radio hoy día está tan sistematizada

0: nuestro tremendo, magnánimo, incólume, aquel que dicen que es a pila porque no pasan los años por él y además que siempre tiene energía. Bienvenido, Triple F.
1: Qué tal, querido Fernando? Qué gusto de saludarte, saludar también a todos los oyentes que nos escuchan a lo largo y ancho de nuestra queridísima región de O'Higgins. Una tarde lluviosa, muy lluviosa. Esperamos que nuestros amigos que están escuchando la radio nos comenten cómo está la situación en cada uno de los lugares donde nos están escuchando. Sería interesantísimo saber si acaso tienen algún problema de alguna salida de canales, alguna cosa así, ¿no es cierto? Porque ha llovido harto, ha llovido mucho, así que por lo tanto es importante que nos comenten eso para ver si podemos también interceder, que sigo con las autoridades y cosas por el estilo. Así que a nuestros amigos que están escuchando el Club de la Ventana en la Radio Caribeña, los invitamos a que a través del WhatsApp, ¿no es cierto?, o del teléfono, no se contacten con nosotros y nos cuenten qué está pasando en cada una de las localidades que nos escuchan, mi querido Fernando.
0: Exactamente. Y nosotros, tal como lo hemos venido haciendo en las últimas semanas, ya tenemos listo y conectado a nuestro profesional, el cual hoy día vamos a hablar algo muy interesante de PF, y que usted también, creo yo, que ha tocado en más de alguna oportunidad la situación, considerando que usted es un experto en lo que es seguridad vial, y que también en ese sentido la construcción es importante, considerando, por ejemplo, que cuando se construye un camino, por decir algo, al lado de una villa, al lado de una población, en el sector, hay que tener algunos manejos especiales de residuos, hay que tener un manejo medioambiental para que esta obra no vaya en perjuicio específicamente de los mismos pobladores. Y por eso nos encontramos en este minuto con don Lucas Bracho, ingeniero constructor de la Universidad Católica de Valparaíso y director fundador de la empresa Reducicla, que es importantísimo, es una consultora ambiental. Bienvenido, Lucas, ¿cómo está usted? Un placer saludarlo.
2: Buenas tardes a todos, muchas gracias por la invitación. Todo bien por acá en Santiago hoy.
0: Así. ¿Cómo, en primer término, cómo está Santiago? ¿Está lloviendo? Nosotros hemos tenido días, pero que recién ahora parece que paró un poquito la lluvia.
1: No, sigue lloviendo igual. Se queda amainó nomás.
0: Amainó un poquito. ¿Cómo está la cosa por allá, don Lucas? Bienvenido.
2: En Santiago llueve, ha llovido bastante durante la noche y ya sigue cayendo gotitas, son pocas, pero acá la verdad que la lluvia afecta bastante las calles y los caminos, así que se nota mucho más.
0: Perfecto. Oye, entrando en materia específica, yo hice una enunciación al respecto, pero no sé si eso está en lo correcto o no. Cuéntenos usted, por ejemplo, ¿cuál es la función específica y qué es lo que recomendamos hoy día?
2: Hoy en particular quiero venir a hablar de un caso que se desconoce totalmente por la ciudadanía, que es los impactos ambientales de los diferentes establecimientos industriales, empresas. Y principalmente quiero hablar de los impactos ambientales que hoy en día está generando los proyectos de construcción que están insertos a lo largo de nuestro país. Así que justamente quiero transparentar, quiero lograr que la ciudadanía conozca los impactos y lo que está ocurriendo en la construcción, que es bastante grave, pero a la vez también entregarles tranquilidad y decirles que existen personas como nosotros que están tratando de hacer las cosas mucho mejor en materia de gestión ambiental, ¿verdad?
0: Ya, y en ese aspecto, ¿cómo se parte esto? ¿Cómo se llega a efecto? Porque yo he visto, y lo digo claramente y con mucha responsabilidad, yo he conocido construcciones, y le doy un ejemplo, en San Fernando, donde se está construyendo el CEFAM, ¿cierto? También donde se hicieron edificios más o menos de unos 7, 8 pisos. No vi específicamente, y nos llamó bastante la atención, algunas carteles o algunas señaléticas que indicaran, por ejemplo, el hecho de que por la polvadera que se subía, ¿cierto?, hubiese alguna medida de seguridad para los transeúntes que pasaban por el sector, o que se cortara directamente la pasada cuando esto estaba en ejecución. También me llamó bastante la atención que en algún momento, en uno de estos de estas construcciones, había un cúmulo de basura específica que emana desde la misma construcción, y en algunos lugares estuvo mucho tiempo apilada en un sector determinado donde pasaba el tránsito, por ejemplo, de la locomoción colectiva, y levantaba el papel, que levantaba la fibra, que levantaba el polvo, y hubo que hacer prácticamente una

0: presión social por parte de las juntas de vecinos del sector para que la empresa esta tomara estos resguardos. Entonces, en ese sentido, ¿va por ahí más o menos el tema que me refiero o hay una profundidad más allá donde la empresa debe tomar el resguardo antes de y en este caso se estaba infringiendo alguna norma?
1: Sí, totalmente. Mira, para aclarar ahí el punto, todo lo que nombraste tiene mucho que ver con gestión ambiental que la obra debe ejecutar. La comunidad debe saber que un proyecto de construcción se le está exigiendo y tiene que, para que pueda construir su proyecto de construcción y no sea paralizada, tiene que tomar resguardos y debe implementar medidas de mitigación, tanto en materia de la gestión de sus residuos, por ejemplo, disponerlo en lugares autorizados. Muchos proyectos de construcción hoy en día disponen sus residuos en lugares ilegales, y ahí es por eso que nos encontramos de repente en las calles o en vertederos ilegales, o nos encontramos en algunas quebradas, sitio erasio, ¿verdad? Diferentes tipos de escombros de la construcción. También en materia de ruido ambiental, un proyecto de construcción genera una alta cantidad de ruido ambiental. No sé si han tenido la oportunidad de vivir al lado de un proyecto de construcción, pero para que entienda un poco la gente, un proyecto de construcción alcanza un nivel de sonido de unos 90 decibeles, lo que equivale aproximadamente a un motor de avión, equivale a un concierto, ¿verdad? Entonces, constantemente estamos insertos en diferentes impactos. También encontramos las emisiones atmosféricas o la polución que tú nombraste, los residuos líquidos que se disponen en alcantarillado, los diferentes residuos y sustancias peligrosas, y totalmente también la construcción y la obra de construcción tienen que tener un plan de relacionamiento comunitario con la comunidad. Deben comunicarse con la comunidad y deben transmitir también todas las diferentes medidas de mitigación que acabo de mencionar y estar constante comunicándose con la comunidad aledaña al proyecto. Entonces, si no lo hacen, justamente llamo a que puedan, ¿verdad?, entender más lo que está ocurriendo dentro de un proyecto de construcción. Si bien tengo algunos datos que me gustaría poder entregarles.
0: Pero por supuesto, pero por supuesto.
1: Por ejemplo, en la región del Maule, O'Higgins en general, quiero que sepan que uno de cada tres empleos de las regiones es en construcción. O sea, para que entendamos, uno de cada tres empleos que hay en las dos regiones pertenece al rubro de la construcción, en un proyecto de construcción normal, como lo que se está construyendo hoy en día, que son obras públicas, como por ejemplo el hospital de Parral, de Cauquenes o Constitución, o el inicio del hospital de Licantén, o sistemas sanitarios rurales, etcétera. También hoy en día la región se están ejecutando 11 proyectos de integración social, y esos proyectos contemplan aproximadamente 500 casas, ¿verdad? Entonces estamos hablando de 500 casas por 11 proyectos de construcción, y la cantidad de residuos que se generan es tremenda. Quiero darle un dato: por cada casa construida se genera un tercio de esa casa en residuos. ¿Y dónde se disponen esos residuos, me pregunto yo? ¿Dónde van a enterrarse esos residuos? ¿Cuánto estamos rellenando hoy en día los rellenos sanitarios, los rellenos controlados, las escombreras? ¿O se está yendo a lugares autorizados realmente en las regiones? Entonces, justamente, estos son algunos datos que pude buscar, ¿verdad?, para poder decirle lo importante que es la construcción en la región. En las regiones, ¿verdad?, que hoy en día tenemos los oyentes, pero también saber cuál es el impacto ambiental que está generando un proyecto de construcción cuando se construye. Por cada metro cuadrado construido, un proyecto de construcción, quiero que sepan que genera un metro cúbico de escombros. Entonces, imagínense, un proyecto de construcción de 20.000 metros cuadrados están generando aproximadamente casi 5.000 o casi 6.000 metros cúbicos de escombros. ¿Y eso dónde van a parar? ¿Verdad? Entonces, hay muchos temas que podemos conversar, ¿verdad? Pero quería dar esos datos que son súper importantes y relevantes de entender.
2: Bien, estimados amigos, estamos conversando con Lucas Bracho Venegas, ¿cierto?, quien es ingeniero constructor de la Universidad de Valparaíso, director y cofundador de Reduciclo, experto sectorial de Chile Valora también, y consultor en la plataforma Industria Circular, con amplia experiencia en la implementación de la economía circular en proyectos de construcción. Lucas, con respecto a, aquí estábamos viendo tu currículum y realmente felicitaciones, o sea, partimos por allá en la Universidad de Valparaíso, ¿no es cierto? Ahí me imagino que en la te tocó pasear por ahí por la avenida Rasuris, ¿no es cierto? En tus épocas de estudiante universitario. Y bueno, y desde ahí te has disparado, ¿no es cierto?, en el sentido en que estás, imagínate, experto sectorial de Chile Valora, me imagino que estás haciendo algún tipo de certificación con gente de la construcción, me imagino, eso sería interesante que nos comentaras un poquito, aprovechando del currículum que estamos viendo aquí.
1: Sí, es súper interesante el tema que tomas de Chile Valora, por ejemplo, me voy a explayar en eso. Quiero que sepan que así como de repente existen cargos en la construcción, como por ejemplo, que no tienen un
2: título,
1: una profesión,
2: un título
1: profesional, ¿verdad? No se encuentra su cargo en una universidad.
2: O técnico, un título universitario
1: técnico. Y es por eso que el rol de Chile Valora es crear perfiles ocupacionales. Y se están creando perfiles súper entretenidos y súper importantes. Por ejemplo, se están creando jefes de planta de plantas de valorización de residuos. Por ejemplo, hoy en día no existe el perfil ocupacional de ese profesional que hoy en día se inserta en una planta de reciclaje de cartones, de reciclaje de plásticos o de reciclaje de metales, ¿verdad? No se encuentra una profesión exacta en una universidad, pero para eso Chile Valora existe y se están creando diferentes perfiles, como por ejemplo el perfil, como les dije, de supervisor ambiental o el perfil de reciclador de madera plástica o el reciclador de madera convencional. Son perfiles hoy en día que son súper importantes, ¿verdad? Que justamente apuntan a disminuir la generación de residuos en el país y también apuntan directamente a involucrar y a generar un modelo de economía circular que se llama, que busca que los residuos que hoy en día genera la industria se puedan usarse, puedan reutilizarse, puedan abastecer como materia prima a nuevos establecimientos industriales y puedan también ser adquiridos como una nueva materia prima secundaria o como un subproducto. Entonces, es súper interesante el tema de la economía circular. Muchos de nosotros quizás lo han escuchado porque es un concepto bien marketero y hay un error hoy en día cultural con el concepto, que se cree que la economía circular es el reciclaje, pero no es así. Hoy en día la economía circular busca mucho más que reciclar, sino que busca también que las personas puedan prevenir la generación de residuos reutilizando, ¿verdad? Lo que más podemos dar como ejemplo es las bolsas reutilizables, las botellas reutilizables, ¿verdad? Que hoy en día la gente debiese priorizar antes de desechar plástico de un solo uso o cartón de un solo uso, ¿verdad? Entonces, hay varios temas de conversación. Quiero que sepan que en una obra de construcción, por lo menos la que Reducirlo hoy en día estamos asesorando, se está haciendo gestión de residuos en materia de reciclaje, de reutilización, y eso no se hace a veces ni siquiera en las casas. Entonces, que se hagan un proyecto de construcción es algo súper innovador y es importante que la ciudadanía esté enterada también de esto.
2: Lucas, a propósito de lo que comentabas tú, de estos nuevos perfiles ocupacionales, que creo que es muy interesante hoy día, que la gente de alguna forma está con un tema de cesantía importante, creo que sería muy muy relevante que tú comentaras cuáles son esos nuevos perfiles, de tal forma que muchos muchachos que han estudiado algún trabajo técnico, o sea, algún estudio técnico, no sé, como prevencionista, qué sé yo, a nivel técnico, no a nivel de ingeniero, sino que a nivel técnico, son personas que perfectamente podrían estar en condiciones de, a lo mejor, de cumplir con ese perfil ocupacional y ocuparse, porque hoy día, de alguna forma u otra, esta es una tremenda oportunidad laboral que tenemos aquí y que a lo mejor no nos damos cuenta que existe, querido Lucas.
1: Sí, totalmente. Es importante que sepan que el rubro de los residuos ha crecido enormemente. Bien, no solamente desde el ámbito de la generación de residuos, sino que también desde el ámbito de cómo valorizamos esos residuos. Para eso hay que tener infraestructura, hay que tener plantas de valorización, plantas de chipeo, de trituración, de chancado, ¿verdad?, de separación. Entonces, estos establecimientos nuevos que se están creando a lo largo del país están requiriendo personas que hoy en día, primero, no están capacitadas, entonces cualquier persona que quizás aún no encuentra, ¿verdad?, el rubro indicado, quiero que sepan que aquí hay un nicho importante y estos perfiles ocupacionales buscan justamente que las personas se motiven, que las personas se eduquen y que puedan optar a estos nuevos cargos que se están generando en diferentes rubros. Por ejemplo, siempre se exige tener jefes de planta, se exige tener operarios de maquinaria que tienen relación a una maquinaria de moldeo, maquinaria de extrusión de plástico, maquinaria de chipeo o de trituración de los residuos que hoy en día generamos a diario en los establecimientos industriales. Como así también se están creando perfiles de supervisión para aquellas industrias que están generando una alta cantidad de residuos. Entonces, hay una gran cantidad de nuevos perfiles ocupacionales, ¿verdad?, que no requieren de cierta forma que tú tengas una experiencia previa, sino que todo hoy en día nace desde nuevas instalaciones, nuevos establecimientos industriales, y como bien dije, Chile Valora ha hecho un trabajo fundamental junto en el marco de la solicitud de la Fundación Chile y la solicitud del Ministerio de Medio Ambiente. Quiero que sepan que estos perfiles nacen desde el Ministerio de la Fundación Chile, que solicita a Chile Valora crear, ¿verdad?, e insertar estos nuevos perfiles ocupacionales en el mercado. Así que importante mencionar que ya en un tiempo de aproximadamente 6 meses se han creado ya 15 perfiles diferentes para que las personas sepan que si es que están cesantes, ¿verdad?, hay una alta cesantía a nivel nacional, hay un nicho importante y sería interesante que puedan involucrarse mucho más en el mercado y en el rubro de los residuos, ya que es súper importante tenerlo en cuenta, ya que es una gran cantidad de provoca una gran cantidad de impacto, yo le llamo triple impacto, chicos, le llamo el impacto social. Hoy en día el impacto social que genera los residuos es súper grave. Tenemos poblaciones que están siendo afectadas, tenemos patios traseros de nuestras ciudades con rellenos y agujeros gigantes que se están rellenando solamente de residuos y no se está aprovechando toda esa materia prima secundaria. También existen, ¿verdad?, una incapacidad o una, quizás yo le llamo un desconocimiento por el aprovechamiento de estos materiales, que son bastante, que tienen una vida útil bastante larga. No sé si saben ustedes, un plástico puede durar en el mundo muchos años.
2: Así es.
1: Pero ¿por qué seguimos ocupándolo 30 segundos o por qué seguimos ocupándolo un minuto o 2 minutos? Entonces, bueno, la economía circular busca esto, dejar de lado lo que es la economía lineal, que es lo que normalmente hace un ciudadano común, que es comprar, usar, botar constantemente y poder insertar este modelo económico circular que busca que los residuos tengan una segunda vida, ¿verdad? Sean reutilizados, sean reparados, sean restaurados y sean insertados en nuevos modelos de negocio, en nuevos establecimientos industriales, ¿verdad, chicos? Le podría comentar mucho más, pero bueno, sigan guiándome en la conversación.
2: Perfecto, estamos con Lucas Bracho, el ingeniero constructor de la Universidad de Valparaíso, conversando justamente con este nuevo rubro, ¿no es cierto?, que es el rubro de los residuos, donde está habiendo nuevos trabajos, nuevos perfiles ocupacionales y, por supuesto, nuevas normas que están relacionadas directamente con la construcción. Fernando.
0: Sí, la verdad de las cosas que es muy interesante. Muy interesante. Y nos pilló el tema de la pausa comercial. No sé si Lucas Bracho podríamos dejar la nota hasta acá y continuarla la próxima semana, o en su efecto, si nos pudiese permitir y el honor de esperarnos un poquito mientras vamos a la pausa comercial y retomamos, porque hay cosas, está interesante la conversación para poder seguir tocando unos 5 minutitos más de estos temas que son muy importantes, Lucas. No sé, quedamos a tu disposición.
1: Estoy disponible para 5 minutos más, así que me avisan nomás y seguimos conversando de este tema muy importante para nosotros.
0: Perfecto, nos vamos a la pausa comercial y volvemos inmediatamente. No se vaya, que estamos, el Club de la Ventana está en el aire.
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4: Son las 3 de la tarde, 51 minutos. 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
1: Uy, está lloviendo en la ciudad, está lloviendo en la ciudad y en varias ciudades de la región de O'Higgins. Saludamos a nuestros queridísimos y tremendos auspiciadores en el día de hoy día. 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
2: Sí, señor.
1: Tiene un termo especial de más o menos 5 litros, si no me equivoco.
2: Perfecto.
1: Pero tiene una particularidad, porque este termo, aparte de que le entrega el agua caliente...
2: Por eso, ¿cierto?,
1: es
2: termo.
1: Por eso es termo. Pero es constante porque está enchufado a la corriente y además tiene agua helada. Tiene los dos. Agua helada, agua fría.
2: O sea, el principio de estos dispensadores de...
1: Es muy parecido. Sí. Pero ¿sabe qué? Me caí de trasero cuando me dijo el precio. Una máquina normalmente dispensadora con estas características en una empresa que se dedica al rubro, más o menos está dentro de los 80 mil pesos hacia arriba. Y la más económica alrededor de los 60. Adivine cuánto vale esta.
2: Me pilló.
1: 34.990, imagínese.
2: 35 luquitas y tiene agua caliente y agua fría.
1: Y 5 litros.
2: Y 5 litros.
1: Mírete. Oye, espectacular.
2: Aparte de... En realidad no deberíamos llamar termo nosotros, ¿no?
1: Sí.
2: No, porque es un...
1: Es un dispensador.
2: No, y aparte de que el que guardaba el agua caliente tiene un nombre, o sea, tiene un nombre técnico. Lo que pasa es que nosotros le decimos termo,
1: sí.
2: Como siempre ha pasado con todas las cosas.
1: Claro.
2: ¿Ah? Porque la primera marca de este envase que mantiene el agua se llamaba
1: termo.
2: Claro.
1: Claro.
2: Claro. El yale,
1: muy bien.
2: Sí. El confort. Son marcas.
1: Todas
2: las que hemos mencionado son marcas.
1: Sí, porque técnicamente es papel higiénico.
2: Así es. Mm. ¿Ah? Y el ¿cómo se llama? El cargador frontal o grúa horquilla. El yale.
1: Uh-huh. ¿Mm? Mira tú. Oye, sí, no sé, hay muchas cosas
2: interesantes.
1: Que por la costumbre, ojo, costumbre genera derecho. En el ambiente jurídico, la costumbre genera derecho. Por ejemplo, si usted tiene una costumbre. ¿Por qué existen los pasos de cebra? Porque la costumbre indicaba o decía que en las esquinas el peatón tenía la preferencia. O sea,
2: no es la costumbre, está normado.
1: Ahora, pero antiguamente, como toda la gente llegaba a la esquina y ahí cruzaba las calles, entonces esa costumbre generó un derecho y por eso que después se normó y se hizo el paso de cebra para que se identificase ese lugar. Mire, nunca terminamos de aprender.
2: Huele a carril, pero no importa.
1: Claro que sí. Oye, y quiero saludar muy especialmente a un nuevo ventanero, alguien que se suma al Club de la Ventana.
2: Veamos quién es el nuevo
1: ventanero. Es el señor José Luis, es Jorge Luis Núñez Valenzuela.
2: Jorge Luis Núñez Valenzuela.
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1: 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Así que un abrazo para Jorge Luis Núñez Valenzuela, Núñez tremendo Valenzuela. Constructor que está con nosotros. Volvemos con nuestro queridísimo
2: invitado,
1: porque sé que está con el tiempo justo.
2: Así es.
1: Para que terminemos un poco la entrevista y además que haya un punto que usted le iba a comentar ahora.
2: Así es. Estamos conversando con Lucas Bracho Venegas, ingeniero constructor de la Universidad de Valparaíso y director y cofundador de Reduciclo. Reduciclo, que no es cierto que es la compañía que maneja justamente nuestro querido Lucas, que está en la línea, ¿no es cierto, Lucas?
3: Así es.
2: Muy bien,
3: perfecto. Querido equipo, estamos esperando, ¿verdad?, para poder comentar con ustedes los siguientes puntos.
2: Genial. Entonces, mira, partamos al tiro con respecto al tema el impacto medioambiental, ¿no es cierto?, que me imagino que muchos de los comportamientos que tenemos, no solamente las empresas constructoras, sino que todos los usuarios impactan, ¿no es cierto?, en el tema. Y me imagino que ustedes tienen la forma de poder mitigar o simplemente eliminar todo ese daño medioambiental que provocamos con el hecho de circular, con el hecho de construir, con el hecho de, ¿no es cierto?, de nuestra vida diaria, mi querido Lucas.
3: Así es súper importante que entendamos en general que cualquier establecimiento industrial, cualquier empresa industrial tiene que cumplir con varias normas, con varios decretos, con varias leyes en materia de gestión ambiental, tanto como dispone sus residuos, cómo genera su polución, su ruido ambiental, cómo es la relación con la comunidad que tiene y también, bueno, justamente los sustancias y los residuos líquidos que están generando diferentes proyectos, tanto como de construcción, como también otro tipo de proyectos que hoy en día se ve mucho en la región del Maule, como lo es la ganadería, la agricultura, todas las diferentes empresas, para que la gente sepa, tienen que cumplir con normas, leyes y decretos, y les podría decir algo, son más de 40 tipos de normas, leyes y decretos que un establecimiento industrial debe cumplir.
2: No es menor, ¿ah? No es menor.
3: Así es, no es menor. Por ejemplo, cada establecimiento industrial tiene que saber y tiene que tener la autorización sanitaria para poder acopiar sus residuos dentro de un establecimiento. Tienen que también hacer declaraciones en plataformas ministeriales como la del Ministerio de Medio Ambiente, como también tiene que capacitar a sus trabajadores en materia de gestión ambiental y capacitar también a la comunidad aledaña del establecimiento en materia de impactos ambientales. Son algunos de los requisitos para poder seguir funcionando. Eso es súper claro.
2: Lucas, disculpa, con respecto a eso mismo, o sea, hoy día una empresa, ¿cuándo determina, por ejemplo, que debiera haber algún profesional como a cargo de esta parte? Porque realmente no es una cosa menor, o sea, es una cosa que si eventualmente yo no cumplo con la normativa, no puedo funcionar. O sea, me imagino que hay empresas ya que tienen un cierto tamaño y que están obligadas como a tener un equipo de profesionales encargados de esta parte.
3: Sí, totalmente. Si bien tienen que haber profesionales capacitados en esta materia, es importante también aclarar que todo profesional dentro de un establecimiento, y así yo por ejemplo les voy a dar el ejemplo básico de una obra de construcción. En una obra de construcción existen diferentes cargos, como un jefe de bodega, como una oficina técnica, como un capataz, o como un jornal, un maestro, un ayudante. Y muchas veces se le otorga la responsabilidad directa a una sola persona, normalmente son los prevencionistas de riesgo, ¿ya? Pero es súper importante que sepan que todo cargo dentro de un establecimiento tiene roles específicos que cumplir en materia de gestión ambiental. Entenderán que cada cada puesto en su rol tiene que cumplir con hacer gestión de residuos correcta, mantener su zona de trabajo limpia y ordenada, mitigar el ruido que generan, mitigar la polución que generan su zona de trabajo. Entonces es importante que no se responsabilice a una sola persona. No tienes que contratar a una sola persona que se haga cargo de esto. Tú tienes que hacer que tus diferentes roles o diferentes cargos dentro de un establecimiento sepan que tienen un rol fundamental en materia de gestión ambiental. Así como la seguridad es transversal en cualquier rubro, todo rubro requiere su seguridad, ¿me entienden? O su gestión en prevención de riesgo, lo mismo ocurre con la gestión ambiental. Es estándar. Cualquier actividad industrial requiere gestión ambiental, y el profesional que esté haciendo cargo de esa actividad debe tener los conocimientos necesarios para poder aplicarla. Eso es súper claro.
2: Disculpa, Lucas, ¿quiénes fiscalizan esta parte? Porque así como, no sé, pues la parte tributaria lo hace el Servicio de Impuestos Internos. ¿Quiénes son?
3: Súper buena pregunta. Existen diferentes organismos públicos que están defendiendo nuestros territorios, nuestra naturaleza, nuestro medio ambiente. Uno de los principales son las superintendencias de medio ambiente, la SMA, por ejemplo. Ellos son los que se encargan de fiscalizar los establecimientos industriales en todas estas materias. También, otro rol lo está teniendo la Seremi de Salud. Toda Seremi de Salud regional se tiene que encargar de conocer y establecer cómo un establecimiento gestiona sus residuos y a dónde los lleva. También están las municipalidades, que también están teniendo un rol fundamental en compañía con la comunidad. Toda municipalidad debe exigir los horarios que cada establecimiento debe funcionar, las vías de circulación que deben ocupar, ¿verdad? Entonces, tenemos, ¿verdad?, a la superintendencia, tenemos a la Seremi de Salud, tenemos a las municipalidades, y hay otros fiscalizadores sectoriales, como por ejemplo CONAF, la Dirección General de Aguas, la CE, que rige también y regula cómo los establecimientos industriales se conectan a electricidad o abastecen de agua potable o de petróleo, ¿ya? Entonces son muchos los fiscalizadores que están trabajando para proteger nuestro entorno, nuestros territorios naturales, ¿verdad?, de diferentes zonas a lo largo de nuestro país.
2: Lucas, ¿y qué tamaño debería tener la empresa como para ya? Porque la pregunta a lo mejor es un poco, o sea, por ejemplo, yo tengo, cualquier empresa genera problemas, ¿no es cierto?, y residuos que van al medio ambiente. Pero ¿desde cuándo ya es como es importante? O sea, ¿se mide a través de kilos, a través de toneladas? ¿Cómo se hace esa medición como para determinar, oye, esta compañía, esta empresa o este emprendimiento ya requiere, ¿no es cierto?, de este manejo de residuos?
3: Y miren, hay una normativa que habla directamente de una cantidad específica, y se habla que, en primera instancia, todo establecimiento industrial que genere sobre 12 toneladas anuales de residuos tiene que hacer una correcta gestión, trazabilidad y disposición adecuada de estos y hacerse responsable de aquello. ¿Cuántos son 12 toneladas anuales? Es muy poco realmente. Piensen que si hablamos de 12 toneladas anuales, hablamos de 1.000 kilos mensuales. Y 1.000 kilos mensuales se generan en una obra de construcción en un día. Claro. ¿Ya? Eso es súper importante que lo sepan. Entonces, lo mismo pasa con la agricultura, la agronomía, las empresas forestales, que generan muchas cantidades, más de 1.000 kilos al día. Por ende, están sobrepasados en materia de gestión ambiental.
2: Qué importante todo esto, ¿eh? Que lamentablemente nosotros no lo del día en el día a día nos perdemos y no nos damos cuenta de que es muy importante todo este manejo de residuos. Estamos justamente conversando con Lucas Bracho Venegas, ingeniero constructor de la Universidad de Valparaíso y director y cofundador de Reduciclo. ¿Qué es lo que es Reduciclo, mi querido Lucas?
3: Reduciclo busca generar la cultura ambiental en establecimientos industriales a través de la capacitación, a través de la asesoría y la consultoría. Eso es súper clave entender. Lo más importante, y creo que nuestra fortaleza, es la capacitación a los diferentes roles de un establecimiento industrial. Así que es lo que quiero transmitirle a ustedes. Justamente, búsquenos en nuestras redes sociales. Tenemos Instagram, LinkedIn, Facebook. También tenemos nuestra página web, en donde hablamos y enseñamos a cómo, ¿verdad?, un establecimiento industrial debe hacer gestión ambiental en el día a día.
2: Genial, Lucas. Oye, ha sido realmente un tremendo agrado tenerte, un lujo, porque realmente creo que nuestros oyentes han aprendido, y por supuesto nosotros de todas maneras hemos aprendido mucho con respecto a este nuevo rubro, ¿no es cierto?, que se está, o sea, que ya tiene su tiempo, pero que hoy día se está gestionando de alguna forma el rubro de los residuos. Te dejamos los micrófonos, Lucas, de el Club de la Ventana y Radio Caribeña, para que te despidas de la audiencia mayoritaria que a esta hora nos escucha a lo largo y ancho de la región de O'Higgins.
3: Bien, a todos los de la región de O'Higgins, por favor, preocúpense. Si hay un establecimiento industrial al lado de su vivienda o cercano a su vivienda, tienen que saber que ustedes tienen la posibilidad de exigir que la gestión ambiental se ejecute. La Superintendencia de Medio Ambiente tiene una plataforma en donde la denuncia se hace en 10 minutos, muy fácil, y eso nos ayuda bastante para poder realmente hacer que las empresas tomen la responsabilidad, acaten las normas y cumplan con los diferentes instrumentos reguladores que hoy en día las diferentes autoridades a lo largo del país están exigiendo. Así que mis mejores deseos para todos, conozcan a Reduciclo. Reduciclo es una empresa que está situada a lo largo del país. Nosotros visitamos bastante la región de O'Higgins, la región del Maule, cuidando que los proyectos de construcción hagan bien su trabajo. Así que nada, solamente desearles un excelente día y un excelente fin de semana, y estamos en contacto. 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
3: Exactamente, así tal cual.
1: ¿Y algún número de teléfono de la empresa como para comunicarse vía WhatsApp o correo electrónico?
3: Sí, podría dar teléfono. 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Que, y si también la ciudadanía tiene dudas, ¿verdad?, nos pueden contactar directamente para poder aconsejar y asesorar.
1: Y ya que hablamos con el director fundador, ¿habrá alguna opción de que Reduciclo entre a la familia de patrocinadores, auspiciadores de nuestro espacio, y así mantener esta constante de información, de datos, de recomendaciones, como también nosotros difundir a Reduciclo en la región de O'Higgins, para que llegue también a las empresas, para que llegue también a quienes tienen que tener este respaldo importantísimo? ¿Habrá alguna opción?
3: Sí, totalmente. Y quiero que sepan que como Reduciclo entendemos la importancia de este medio de comunicación, lo que significa el radio para el país. Nosotros estamos visitando varias radios, quiero que sepan. Entonces, sabemos que hoy en día los diferentes profesionales de un rubro de diferente índole y también la ciudadanía se conectan mucho con las radios. Es uno de los principales medios de comunicación, así que nosotros queremos estar presentes y cuenten con nosotros para lo que necesiten.
1: Perfecto, le vamos a hacer llegar una propuesta que es muy interesante. ¿Sabe por qué? Porque él tiene mucha razón, sobre todo en la región de O'Higgins y en los lugares donde se está haciendo construcción, pero son lugares periféricos, en las zonas de rezago, sacrificio,
2: donde no llega
1: y internet. El internet es pésimo. Uh-huh. ¿Por qué? Porque no es como las grandes orbes, donde viven en el teléfono y ven la noticia en el TikTok, en esto y esto otro. En cambio, acá, para que la gente entre a la red social, es porque la radio les dijo: oiga, ¿supieron de esta información? ¿Supieron? Y ahí recién la gente va a la red social, porque lamentablemente las empresas que tienen que ver con comunicaciones en el sentido del internet, el servicio realmente deja mucho, mucho que desear. Así que, mi estimado Lucas Bracho, muchas gracias y estaremos en contacto, y vamos a esperar que esta no sea la primera vez y hablemos mucho del medio ambiente, porque para eso estamos en el Club de la Ventana. Porque si a usted se le cierran las puertas, se le cierran los caminos, mi querido Lucas Bracho, la ventana siempre va a estar abierta.
3: Excelente, tío, que les vaya muy bien. Muchas gracias por la conversación.
1: Gracias a ti, nos vemos.
2: Chau, chau.
1: Chau. Oye, sí, espectacular, tremenda nota. Oiga, el nivel de invitados que estamos teniendo en el programa ha sido pero tremendo, ¿eh? Y hemos hablado temas ahí arriba. Inclusive, pronto vamos a tener a Sergio Lagos, a este señor que tiene que ver con la situación de los temblores, los terremotos, de todo ese tipo de cosas, considerando, cierto, que usted supo, mi querido Triple F,
2: la tierra se está moviendo
1: y en todas partes. Así acuérdese es. Que Venezuela,
2: sí, sí,
1: México, Panamá, si no me equivoco, en la línea limítrofe. Luego tuvimos Los Ángeles. Luego nos fuimos a China, perdón, a Japón.
2: Japón.
1: De sí. Japón volvimos a Colombia.
2: Sí.
1: Y después del de Colombia, mi querido amigo, España, ayer.
2: Sí, un temblorcito, pero ese fue un temblorcito.
1: Pero temblor al final.
2: Pero Indonesia, Rusia, Indonesia.
1: Rusia, hoy día en la mañana. Indonesia, uh-huh. Con maremoto incluido. Sí, sí. Ese viene con yapa.
2: Ese, entonces, esos son logrados.
1: Se está moviendo la cosa y
2: se está moviendo la tierra.
1: Hay una preocupación. Incluso cuando hicimos recién el contacto con Sergio Lagos y estamos viendo la fecha específica que esté con nosotros, él nos decía, muchachos, desde ya recomiendan a la gente. Y esto no es una alarma, sino que es estar preparado.
2: Así es.
1: Un kit de primero auxilio.
2: De todas maneras.
1: Un kit con linterna, ojalá una linterna con pilas o esas recargables, pero que tenga usted una pila aparte para recargar sobre la recarga. Una mochilita, ¿cierto? Con todo ese tipo de cosas. Un
2: cargador de celulares.
1: Claro, así que importante.
2: Sí, sí.
1: ¿Vamos a la música?
2: Vamos a la música, sí, de todas maneras.
1: El Club de la Ventana.
2: ¿Y qué viene? ¿Qué viene?
1: Viene Leo Rey.
2: ¡Eso es!
1: Lluvia y rocío
2: en el Club de la Ventana. Muy bien, muy bien.

0: Hoy seguimos desde el Club de la Ventana, tremendamente, por supuesto que sí, saludando a toda la gente que está en sintonía a esta hora. 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Incluso, ¿sabe qué? Si usted le lleva una foto del mueble que quiere y le dice, oiga maestro, ¿sabe qué? Yo quiero hacer este mueble. Sí, perfecto, lo puedo hacer. Pero ¿sabe? El caballero de allá lo tiene y vale 50 mil. No, pues mi amiga, yo le cobro 40 y se lo hago más bonito. Mire, mire, mire. Mire qué bien. ¿Cómo está don José Jorge Luis? ¿Cómo se encuentra? Bienvenido al Club de la Ventana. ¿Y qué andaba haciendo en Santiago? No, me diga que andaba buscando materiales.
1: No, andaba haciendo una cocina. Tengo una foto ahí para después mostrarla por Facebook, para que la vean las cocinas que hay en Santiago.
0: Exactamente. Tiene que mandarme todo eso para subirlos a las redes sociales del programa y, por supuesto, de nuestros medios de comunicación asociados. Así que andaba haciendo una cocina. Mira, Triple F, andaba haciendo una cocina nuestro querido Jorge Luis, nuestro nuevo patrocinador aquí en el Club de la Ventana.
1: Vamos a hacer un closet, un presupuesto ahí y los presupuestos ahí también que me pidieron.
0: ¿Ve?
1: Para hacer.
0: Y eso que empezamos la semana pasada, nomás con la publicidad, y eso que hicimos la entrevista, nomás. Oye, Jorge Luis, cuéntame, ¿hace cuánto tiempo tú estás en este rubro y si ya bautizaste la empresa? Porque recuerdo que estabas con la tarea de ponerle nombre a la empresa. Tiene un vehículo el cual le va a poner ahí los logos y
2: va a plotear. Lo va a plotear.
0: Cuéntanos.
1: Sí, ya estamos en eso. Ya esta semana que viene los colocan en Santiago, porque fui allá que me lo hicieran y hice los logos y todo bien, pues han marchado todo bien de a poquito.
0: ¿Y cómo se llama la empresa ahora?
1: No, le puse en el Facebook, le puse el email, pero no tengo bien claro de cómo manejo re poco con las redes sociales, pero ahí va a tener que ponerle empeño, no voy a aprender para poder mandar.
2: Jorge, buenas tardes, habla Francisco Fernández.
1: Muebles que están hechos y se pueden vender. Yo llego a todos los precios, yo soy fabricante, así que no hay problema.
0: Perfecto.
1: Me llegan la cotización y yo la veo, la puedo bajar un poco.
2: Jorge, ¿me escuchas? Francisco Fernández habla.
1: Sí, dígame.
2: Oye, mira, una cosa que es importante, y esto no solamente para ti, sino que para todas las personas que tienen algún emprendimiento. Ojo con el tema de la marca. Es fundamental preocuparse de que la marca sea una marca, ojalá única, ¿no es cierto? Y que al mismo tiempo, ojalá en el corto plazo también la puedas registrar. Porque en muchas oportunidades se producen estos problemas. La marca empieza a ir bien y resulta que esa marca está registrada y de repente vienen los problemas. Entonces, siempre nosotros recomendamos a todos nuestros amigos emprendedores que se preocupen del tema de la marca, ¿no es cierto? Porque la marca, ojalá que sea una marca, ¿no es cierto?, que no tenga registro, porque de esa forma evitas un montón de problemas que se producen por el hecho de que una marca que esté registrada te va a decir, oiga, bueno, ¿sabe qué más? ¿Sabe que tiene que pagarme royalty porque esa marca es mía? ¿Ah? O cosas por el estilo. Entonces, siempre es muy importante, querido Jorge Luis, que te preocupes de ese detalle, ¿no es cierto? Que es preocuparte de que la marca sea ojalá única y ojalá registrarla lo antes posible.
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1: Sería genial porque igual me ha costado un poco el tema y la gente no tiene la voluntad de repente de ayudarte.
3: No, por supuesto, con nosotros. Claro, ahí, por ejemplo, se puede generar una IRL y todo aquello, y más aún el de registrar la marca.
1: Yo trabajo en construcción, hartos años en construcción de edificios, trabajé en Santiago harto tiempo, obra gruesa y terminación. Aprendí todo eso más de 20 años, 30 años aproximadamente. Empecé a los 15 en realidad a trabajar.
3: Mira tú.
1: Y después aprendí el mueble, la medida, también trabajo la piedra también. Así que hacemos
2: terminación
1: y obra gruesa, de casas, ampliaciones, cobertizos, lo que sea.
3: Pero espectacular. Con nosotros, sí, nuestro querido maestro.
1: Este hombre también lo hacemos porque el maestro realmente no la hace, pero yo la hago. Pero una tachumbe a veces. Eso. De todo, poco.
3: Perfecto. Gracias, estamos, mi querido José.
1: Para trabajar, así que no hay problema.
3: ¿A cualquier hora contesta el teléfono, aunque sea, sea día de domingo en la tarde?
1: Trabajo todos los días. De
3: bien.
1: Domingo, así que ahora andaba trabajando en Santiago, igual teniendo muebles, así que ahí voy a mandar fotos para que las vean por Facebook.
3: Exactamente, mándanos todo el material. Y sabe lo importante que dijo él, que trabaja de sábado, domingo a domingo. Por ende, si hoy día con esta lluvia a usted se le produjo algún problema, alguna situación en la techumbre, inmediatamente llame, porque también tiene fono de emergencia. 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
3: 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Le mejoramos el presupuesto que usted tenga, se lo mejoramos. Muy bien. Gracias, mi querido Jorge Luis, un abrazo tremendo para ti, que harto éxito en lo que está haciendo, pues.
1: Muchas gracias a usted por todo lo que han hecho.
3: Muy bien.
2: Abrazos, buena semana.
1: Abrazo igual. Gracias.
3: Bien, Jorge Luis. Se me olvidó decirle que Jorge Luis se vaya directo a buscar la colación al Pollo Rojo. Recuérdense que estamos a punto de irnos a la pausa comercial y le indico que el Pollo Rojo ya tiene que reservar para mañana domingo. Usted que no le gusta cocinar el domingo, yo sé que a usted no le gusta cocinar el domingo, Triple F. Ya lo sabe.
2: No, yo no cocino.
3: No cocina. No. Él se come un pollo asado a las brasas, pero ese pollito.
2: Qué rico, ¿ah? ¿Eh? Qué rico.
3: Oiga, ¿sabe qué? Pero lo más simpático es estar ahí esperando y usted ve cómo el pollo va dando vuelta y se va cociendo despacito, de a poquito, y se va poniendo el cuerito cafecito, crujiente, y usted siente.
2: Y se va poniendo rojo, ¿no?
3: Claro, y esta receta nueva, ¿cierto? Del pollo rojo que tiene algunas. Tiene un saborcillo así como. No es picante, pero tiene una cosita.
2: Ay, qué rico,
3: así.
2: Muy rico.
3: Y de color rojo y con algunos aditivos que son sanos.
2: Será merqueno, ¿no? ¿Será merqueno?
3: No es merquén, pero te guerrí. ¿Cómo se llama? Hay algo que le echan ahí. ¿Cuánto me dijo que se llamaba de la vigorra?
2: No es que no pone atención.
3: No, es que no me. No, ¿sabes la verdad?
2: Yo estaba concentrado en el pollo.
3: No, claro, no es chiste. Pero ¿sabe por qué no me quiso decir? Es porque él me dijo. Mira,
2: es una receta secreta.
3: Exactamente.
2: Pues.
3: Claro. Si él me dijo, oye, no, mira, la receta lleva. ¿Qué? No, la receta lleva. Pero no te entendí. Bueno, ¿por qué no pescaste? Me dijo, claro, sí, bien, pero nunca, pero
2: bien,
3: nunca me
2: está
3: dijo.
2: Está muy bien, está muy bien.
3: Nunca me dijo. Y
2: está
3: no,
2: muy bien, está muy bien.
3: Y tiene una. Imagínate, y las papas fritas. Recuerde, oiga, que cambiamos el aceite cada 50.000 papas.
2: Vamos a una amiga que usted recién estaba conversando con ella, la abogada María Luisa Díaz Valdés.
3: Díaz de Valdés. ¿Es Díaz Valdés o Díaz de Valdés?
2: No, Díaz Valdés.
3: Muy bien.
2: Díaz Valdés, le mandamos un cariñoso saludo. A ver si está, ojalá esté escuchando la radio. Ella está en Santiago. Uh-huh. Pero ustedes saben, nuestros amigos que nos siguen, ¿no es cierto?, en el Club de la Ventana, que existe la posibilidad de que se, ¿no es cierto?, se conecten por
3: WhatsApp,
2: por
3: Facebook,
2: vía web.
3: Y ¿no? vía web, por usted tiene que entrar a Si Suena Chile,
2: ¿sí?
3: Y ahí
2: sí,
3: están todas las señales de Caribeña Radio Regional, así que usted nos puede seguir por Si Suena Chile.cl.
2: Claro, en el 92.3, ¿no es cierto?, que sí, para que nos distingan de las otras señales.
3: En todo caso, usted pincha la señal que dice San Vicente, estamos nosotros.
2: Ahí estamos.
3: Pincha la señal que dice Litueche, ahí estamos nosotros.
2: También.
3: Pincha la señal que dice Coya, Machalí,
2: no,
3: ahí estamos nosotros.
2: Pero
3: pincha
2: estamos
3: la
2: en
3: señal,
2: todas partes.
3: Por supuesto, pincha la señal que dice Litueche, ahí estamos.
2: Oiga,
3: también.
2: O sea, como el Espíritu Santo.
3: Pero por supuesto.
2: Oye, ¿será cierto eso que si nos están escuchando nuestros amigos, que nos llamen desde Litueche?
3: Exactamente.
2: Que nos llamen desde Coya, desde donde sea.
3: Oye, la semana pasada.
2: Salúdenos.
3: Oiga, usted tiene.
2: ¿Qué pasó?
3: A la vuelta de comerciales tenemos un importante entrevistado.
2: ¿Ah, sí?
3: ¿Cierto? Que tiene que ver específicamente con unos eventos que se van a realizar la próxima semana acá en la Gillette. Aquí pusieron, buenas tardes, soy el Torito, aquí estamos con el famoso Nico, el piso. Estamos con la Katy terminando los autitos, escuchándolo y disfrutando de la música.
2: Saludemos ahí a nuestro amigo entonces.
3: Exactamente, y después dice, la Gillette.
2: Sí, pues la Gillette. Sí,
3: la
2: pues,
3: Gillette. ¿Cómo no? Sí. Oiga, acuérdeme vuelta de comerciales, porque no han venido a buscar los premios los niños. Tenemos varios premios allí, claro, que tienen que venir a retirarlos. O sea, tenemos los premios, los vamos a repetir un ratito más. Vamos a la pausa y luego vamos a tener importantes entrevistados que tienen que ver con estos eventos de la nueva ola que se viene.
2: Mira qué bonito,
3: el doble de los... Viene los Ramblers. Ellos hacen música, los Ramblers.
2: The Ramblers.
3: Y hacen música... Ay, no me acuerdo, pero ahí le voy a comentar.
2: Pero no se acuerda de nada hoy día.
3: No, lo que pasa es que se me mojó el cerebro. Se me mojó el cerebro.
2: Vamos a la pausa entonces.
3: Oiga, otra cosa, ¿sí? Vamos a tener una notita con Gala Centro y el Chano está muy enojado. Y yo fui testigo, porque el otro día cuando vine a San Vicente el viernes, o sea ayer, y me topé con el Chano. Y estaba pero furioso, porque él cuando vino hacia San Vicente, se subió a la micro, oiga, dijo que venían una abuelita, incluso en una ciudad embarazada, y los asientos venían todos ocupados por los estudiantes. Y ningún estudiante fue capaz de darle el asiento a ninguno de ellos.
2: ¡Qué terrible!
3: Y cuando yo me fui también en la micro, ¿sabe que viví la misma experiencia?
2: ¡Qué terrible!
3: Incluso subió un señor con movilidad reducida porque venía con bastones. Y me van a creer que niños del...
2: ¡Qué lata!
3: ¿Cómo se llama el colegio este que tiene una polera blanca con burdeo? Que está cerca del estadio. ¿Cómo se llama ese colegio?
2: No me atrevo, no, porque hay que tener cuidado con quién eran los chicos.
3: Lo tengo en la punta de la lengua porque lo leí, pero ya. No sé por qué ando, se me remojó el cerebro.
2: Sí, sí.
3: Bueno, el hecho de que no fue capaz ningún joven de darle el asiento, ni al señor que iba con movilidad reducida, más encima una abuelita.
2: Ahora,
3: que
2: se
3: le llegaban a cortar los dedos porque subió con una bolsa, con unas bolsas en las dos manos. ¿Usted cree que algún joven de esto se paró para el asiento? O por último, que le hayan ayudado a subir con las bolsas. Más aún, en el Tambo se bajaron muchos jóvenes que iban a la escuela agrícola del Tambo. Oiga, parecían caballos de feria. Cuando en el momento para la micro, oye, tenían que bajar tan rápido. Oye, a la abuelita la apretaron contra uno de los vidrios. Oiga, yo no entiendo. ¿Qué le costaba esperar o ayudar a la abuelita que bajara también? No, oiga, pero hay una indolencia, una mala educación. Los profesores, por favor, hablen con los alumnos que viajan, porque esto no es... Fíjese, mi querido Triple F, y con esto termino porque nos vamos a la pausa antes que me reten. El pasaje escolar sí en este pico se está respetando. Le pagan menos. Ellos pagan menos porque le cobran el pasaje escolar.
2: Así es, pues.
3: Pero a las personas del diario normales, que no son adultos mayores, por ejemplo, ellos pagan su pasaje como corresponde, ¿cierto?
2: Sí, sí, sí.
3: Pero en base a esa facilidad que ellos tienen, ¿qué cuesta dar el asiento?
2: No, pero si no tiene que ver aquí con la facilidad, querido Fernando, no tiene que ver con la facilidad. Aquí tiene que ver con un tema de respeto. O sea, este es un tema que sí lo conversamos en
3: muchas,
2: en unos programas, ¿no es cierto? Donde
3: desde
2: el tema
3: años.
2: Del respeto, claro. ¿Dónde está el respeto con los mayores? Sí, ese es el tema. Uh-huh. Como estos jóvenes, tú dijiste una palabra muy interesante, indolente, o sea, que no tienen una capacidad de ponerse en el lugar del otro. Porque eso es ponerse en el lugar del otro. O sea, ellos no, ¿cómo no se van a imaginar que si ellos se cansan, imagínense una persona mayor?
3: ¿Qué, verdad? ¿Ah?
2: Entonces,
3: y lo más simpático de todo, un niño que estaba como tres asientos más atrás le dice a la chica que iba a sentar junto con una amiga: oye, deja el teléfono, último, dale el asiento a la abuelita. ¿Y por qué no se lo hay ahí vos?
2: Claro.
3: Y ni tampoco el de atrás se paró, porque podría haber dicho: ya sé, venga a sentarse acá.
2: Claro.
3: No. Pelearon entre ellos, después siguieron. Y en el teléfono, para que le cuento. Así que vamos a la pausa comercial y volvemos. El Club de la Ventana
2: está en el aire.
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5: Son las 4 de la tarde, 58 minutos. 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

0: Oye, ya estamos de vuelta a través del Club de la Ventana. 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Está con guataje ahí. Don Pedro Bustamante, bienvenido al Club de la Ventana.
1: ¿Cómo están, amigos? ¿Cómo están, amigos del Club de la Ventana? Oye, este día de lluvia, ¿cómo ha estado? ¿Muy mojado, señor?
2: Se le mojó. Se le mojó, sí.
3: ¿Cómo están, mis caballeros? Voy a empezar a salvar a todos. Oiga, sí, a mí me le mojaron hasta los calzoncillos. Está lloviendo. Y más encima se me ocurrió andar cómodo y vine con ojola. Tengo las patas más largas. Oiga, sí, oiga, ¿sabe qué? Y venía escuchando.
2: ¿Dónde está la oferta?
3: Venía escuchando la radio, oiga. Oiga, don Chipre F. Nada que es la cuestión oferta. Mientras la busco, la le oferta. Quiero decir algo.
1: La usted, gente espera.
3: Usted dijo por de favor, los cabros mal educados que no le dan el asiento a la gente. Y mire lo que dijo un auditor que me dijo que había llamado para acá. Y que le dije a Don Feña y Don Feña encontró la cuestión. Mire, escuche.
2: A ver,
4: póngale atención. No tiene nada que ver lo que hagan los profesores en los colegios. Los profesores le enseñan, le dicen una palabra un poco golpeada a los niños, son echados de los colegios, pierden su trabajo. La educación está en las casas. La gente en las casas educa mal a los cabros chicos, que sean soberbios, que si alguien les dice algo que respondan de mala forma, que sean choros, que vengan a retar. Sean atrevidos, no se dan el asiento si lo están pagando. En la casa es el problema. La gente está mal educando a los cabros chicos. Y a los cabros chicos les sean por el machismo. ¿Y quiénes crían a los cabros chicos machistas? Son las mamás. Nada que hacer, pues, si el problema está en las casas.
0: Mire usted. ¿Qué opina don Pedro, don Triple?
2: A ver, yo, fíjate que. Sí, ¿cómo se llama nuestro amigo?
0: Don Ricardo Rojas,
2: ¿sí? Sí, don Ricardo, sí. Es cierto, tiene razón.
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2: Por ahí va la cosa. Entonces, claro, esta revolución, porque ha sido una revolución este tema de quitarle primero el poder a los profesores, con estas famosas leyes de los niños, que sea que el niño no puede ser muy retado porque si no le causa algún problema psicológico. Entonces al final la verdad es que hasta los padres en algún minuto cuando llaman la atención corren el riesgo de ser denunciados. Sí,
5: el mundo al revés.
2: Es una cosa impresionante. Entonces, don Ricardo, sí, tiene razón usted en el sentido en que, claro, hay un problema estructural aquí desde el punto de vista que un menor que no tiene ese discernimiento tenga tantos derechos. ¿Ah? Y que no tenga obligaciones, como por ejemplo el respeto a los mayores. Entonces, es un tema, don Ricardo, que estoy completamente de acuerdo. De todas maneras, esto ha sido un proceso, ¿no es cierto?, donde se le quita el poder a los papás, se le quita el poder a los profesores y por supuesto que los muchachos hacen, ¿no es cierto?, lo que realmente es libre albedrío.
0: Exacto. Sí. 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
0: 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Y hablando de educación, del respeto, yo recuerdo en aquella época de los 50, 60, 70.
2: Usted no puede haber sido de los 50, ya se puso.
0: No, pero oiga, yo probé, oiga, yo estuve en la generación de los 70, 80, donde uno abría la boca cuando no correspondía y las babas las tenía que ir a buscar al baño. O sea, de ese toque, donde los adultos hablan y el niño se calla. Así donde, oye, me llamaron del colegio. Pero papá, yo ni... Si me llamó el profesor, algo tenés que haber hecho. Y ándate a la zurra. Claro, pero ¿para qué te
2: cuento? Como hoy día, que hoy día sale la madre principalmente, ¿no es cierto? O el par de padres, a ver qué
0: le hicieron al niño.
2: Claro, van a enfrentar al profesor.
0: Claro. ¿Qué le hicieron al pobre niño?
2: Es muy cierto, hay que cambiar eso.
0: Pero en esa época se escuchaba mucha música interesante, la vieja nueva ola, y para eso tenemos nuestros invitados ya que están ahí en la línea. Voy a saludar primero que todo a don Hernán Pozo. ¿Cómo está Hernán Pozo? Productor, colega de radio allá en Rancagua, la radio bonita. Y él también es bonito, chiquitito pero bonito. ¿Cómo está don Hernán? Bienvenido al Club de la Ventana.
6: Aquí estamos, Fernando, Francisco, gracias por esa posibilidad de estar con ustedes ahí en directo. Imagínate la técnica, lo que hace, poder estar ahí también con nuestros artistas, con el gran espectáculo que llevamos ahí a San Vicente.
0: Claro que sí, por eso saludamos a don Vicente Baeza. ¿Cómo está? Bienvenido, Vicente.
7: Hola, Fernando. Hola. ¿Cómo están? Espero que estén bien, chiquillos. Gusto estar acá nuevamente, tú muy amable. Bueno, saludar al panel, a los auditores de la Radio Caribeña, tu programa, ¿verdad? El año pasado, nada que ver, la semana pasada estuvimos ahí en tu programa, tú muy amable, nos atendiste también y estuvimos conversando en vivo y ahora vía teléfono también. Exacto. Aquí, muy contento de estar nuevamente.
5: Y dejó este una espacio. Huella.
0: Y dejó, marcó huella, marcó. Y atención.
5: Una voz
0: tremenda. Y tenemos también a don Francisco Álvarez. A Francis, ¿cómo estás, Francis? Bienvenido.
8: Hola, muy buenas tardes. Muchas gracias por la invitación. Saludo a mi tocayo Francisco, a don Fernando, a don Héctor.
0: Muchas gracias.
8: Espero también verlo en el show que vamos a hacer en el 28.
0: Pero por supuesto. Pero
2: claro que sí, pues. Claro que sí.
0: Queremos animar ahí la cosa, sí. ¡Bienvenidos! Estamos ahí. Ah, no, pero no vamos a encajar porque a mí me gusta decir como... Estamos con los número uno. En el día. ¿Se acuerda de esa? Jorge Aedo, cuando decía en tiempo disco mix. Todavía me acuerdo. O el otro tema que decía Rodolfo Roth, Stress Magnetoscopio Musical. Creo que se me cayó el carnet.
2: Algo.
0: Oiga, Hernán Pozo, usted que es el productor, el manager, el que insta
2: todo este tipo.
0: Y además que, claro, porque él es representante del gran hacedor, que es el productor general. Y para que nos cuenten de estos dos eventos que se vienen a fin de mes y los primeros días de septiembre. Mi querido Hernán, usted tiene la palabra.
6: Gracias. Oye, bueno, en primer lugar, muy orgullosos, muy agradecidos de ustedes que nos den esa oportunidad de poder estar ahí en esa bella pero linda comuna de San Vicente, espectacular. Todo muy elegante, se ve ahí una es como una mini ciudad. Yo siempre he dicho que San Vicente es una de las comunas más hermosas de acá en la región O'Higgins. Así que de partida estamos muy agradecidos, contentos. Sí. Y bueno, el tremendo espectáculo ya está probado.
0: Se viene acostado.
6: De alto nivel, los dos shows, tanto Francis y los Junior Baby, que son nosotros acá en Rancagua, ellos se han presentado ya como en 5 oportunidades, pero a recinto cerrado, un espectáculo, y trabajan, ellos son jóvenes, pero trabajan con muchos músicos de los Ramblers. Ex músicos de los Ramblers, son un espectáculo. Ellos van a estar ahí el 28 de agosto, viernes 28 de agosto, ahí en el Teatro Municipal de San Vicente.
0: Oye, y le preguntamos ahí al integrante de los Junior Babies, ¿así es?
8: Correcto.
0: Junior Babies. Sí. Cuéntanos cómo se accede a este espectáculo, cómo la gente compra sus entradas, cómo tiene que manejarse todo esto.
8: Bueno, actualmente lo pueden hacer a través de Passline, de manera online. Ya sale 8,000 pesos el ticket. Y también pueden comprar el mismo día en portería a través de Red Compra.
0: Perfecto, mira tú qué bien.
2: O sea, no hay, oye, que llevar plata.
0: No hay que llevar plata, solo con tarjeta. Ajá, que, para evitar problemáticas. Y adentro usted puede llevar, va a tener el cocadillo, creo también, van a tener sus cafecitos, sus bebidas. Pienso yo, o sea, porque este es un espectáculo completo. Además que si busca polola, ahí va a encontrar alguna pololita, ¿no? Oiga, me gustó lo que dijo usted, don Hernán, que dijo la ciudad de San Vicente la más linda de todo el mundo. Eso fue por una encuesta hecha precisamente en San Vicente, ¿eh? Que digo como la más linda. Oiga, y el siguiente evento del día 5 de septiembre, ¿en qué consiste?
2: Tapicá la muela.
0: Claro.
2: Tapicá la muela.
7: Claro. Bueno, ahí van a escuchar a Vicente principalmente, pero realmente el caso de Vicente, él es un jovencito, bueno, Francisco, los dos son jóvenes.
0: Son unos niños, pero son los bebés.
7: El espectáculo que hacen es para la gente que nos está escuchando en las distintas localidades, ahí en San Vicente, es un espectáculo retro, música retro, ¿eh? Primero Francisco hace lo que es tributo principalmente a los Ramblers, pero Vicente navega por varios artistas de la época de los 60, 50, 60, 70, y él les va a contar enseguida, pero son espectáculos retros, así que a todas las personas que vayan a ir el 28, pero ahora en este caso que me estabas preguntando por el show de Vicente, él va el 5 de septiembre ahí, y él les va a explicar un poquito. Él tiene una tremenda, tan joven, pero ya tiene una carrera. Ya el último concierto que fue importante en el en una presentación que hizo ahí en el Teatro Caupolicán. Así que ahí pueden consultarle ahí más detalles a Vicente.
0: Exactamente. Cuéntanos, Vicente.
9: Bueno, chiquillos, bueno, mi nombre es Vicente Baeza. Este 5 de septiembre me voy a estar presentando y agradeciendo, no me canso de agradecer esta ventana en esta tremenda radio que tiene gran cobertura. Invitar a la gente para este espectáculo. ¿Qué es lo que van a escuchar? Vamos a tributar, en primer lugar, ustedes saben que yo soy, tuve la oportunidad de doblar a Frankie Valli en el programa Mi Nombre Es, el año pasado, por lo que también hacemos con mis músicos un tributo a esta banda, Frankie Valli and the Four Seasons. Temas como Sherry, Big Girls Don't Cry, sí. Ragdoll, I've Got You Under My Skin, todas las canciones de los Four Seasons, los éxitos, los grandes hits, los van a escuchar ese día. Vamos a navegar, como dijo Hernán también, por otros artistas íconos de esa época, como Neil Sedaka,
0: Paul
9: Anka, Connie Francis, Bobby Darin, Bobby Vinton, Los Ángeles Negros en español.
2: Vicente.
9: Bueno, tenemos un repertorio amplio y vamos a presentar también una canción inédita, una canción mía inédita, un material nuevo, que la vamos a escuchar en varias partes después, y la primicia la van a tener en ese tremendo y hermoso escenario que es San Vicente, que concuerdo absolutamente que es una de las comunas más lindas de la sexta región, una plaza hermosa. Y bueno, y agradecer también la ventana y la oportunidad de poder estar en otra comuna que no sea Rancagua, ¿verdad? De la región de O'Higgins. Con este espacio que es retro, es un espacio, es un show retro. Los dos espectáculos que llevamos para allá, tanto Francis y los Juniors, que hacen un tributo espectacular a los Ramblers con una banda, una orquesta más bien de lujo, con una sección de bronce. Un show espectacular que conquista a cualquiera, chicos y grandes. Y después, quien les habla, voy a estar a la semana siguiente con este espectáculo tributo a Frankie Valli, The Four Seasons, Polanca, Neil Sedaka principalmente. Así que es un show retro, sobre todo hoy día que se ha perdido un poco el espacio o los intérpretes de esa música y de esos tiempos.
2: Vicente, ¿me escuchas?
9: Sí.
2: Oye, Vicente, bueno, tú tienes una calidad vocal impresionante. ¿Será posible que nos regale un poquito así de por ejemplo, de Neil Sedaka, un poquito así o no? ¿Será posible que nos regale?
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2: oh, wow.
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2: Bravo.
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2: ¡Fantástico!
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2: ¡You are an angel from above! ¡Mil se da, Camila! ¡Qué bien! ¡Qué bien!
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2: ¡Fantástico!
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2: ¡Bravo! ¡Muy bien, muy bien! ¡Muy bien, Vicente! ¡Fantástico, Vicente! ¡Fantástico!
9: Así que todos invitados, también ustedes están invitados, y toda la gente de San Vicente, de alrededores, escuchan también esta, la radio caribeña. Los invito a que vayan al concierto ese día, al igual que Francisco. El ticket está a 8,000 pesos, lo pueden comprar por Passfein o en la boletería ahí del teatro.
2: Pero perfecto, Vicente, perfecto, Vicente.
0: Qué maravilloso.
2: Oye, muy bien. Y a ver, y está por ahí Francisco. Tocayo.
9: Sí, estoy.
2: Oye, Tocayo, cuéntanos una cosa. El tributo a los Ramblers significa, ¿no es cierto?, el sonido, por supuesto, el uno de los temas más conocidos de esta banda, ¿no es cierto?, chilena, es el Mundial, ¿no es cierto?, del 62. Me imagino que es una de los platos fuertes que tienen ustedes dentro de todo el gran repertorio de los Ramblers.
8: Sí, sí, la verdad que sí. Es el tema que cerramos casi todo el evento. Y es muy lindo poder revivir esta música de tantos años, con tanta historia, que lo mágico de esto es que cada vez que tocábamos nosotros en Plaza de Armas, que fue donde se fundó esta gran banda de los Juniors, tocábamos la fibra de toda la gente. Entonces, eso es mágico. Por eso nosotros hacemos el tributo, y en especial este 28 va a ser hacia Germán Casas.
2: Sí, de todas maneras. De todas maneras, Francisco,
8: para la gente, y espero que vayan todos.
2: Me imagino que también harán un homenaje también al segundo vocalista que tuvo The Ramblers, ¿no es cierto?, y que murió trágicamente en un accidente.
8: Por supuesto. Yo creo que la gran mayoría de los jóvenes se criaron con la voz de Valentín Fernández de los Ramblers.
2: Efectivamente.
8: Claro, sí. Uh-huh. Nosotros en todos los shows, al menos yo como tributo, trato de hacer honores a, vocalmente como intérprete hacia Valentín.
2: Qué bueno.
8: Así
2: qué
8: que bueno. En esta oportunidad nos vamos a concentrar obviamente en Valentín, pero también en Don Germán Casas.
2: O sea, me imagino entonces que podremos escuchar algún trocito de canción también, mi querido Tocayo, ¿no es cierto?
8: Sí, ya. Por supuesto.
0: ¿Ah? A ver.
2: ¿Con qué nos va a sorprender? ¡Ay, qué lindo, qué lindo!
3: No la toques más.
2: Excelente. Oye, maravilloso.
8: Muchas gracias.
2: Oye, y hay un tema de Germán Casas que ¿cómo se llama? A ella parece que se llama, que ese me transforma a mí.
0: ¿Cuál?
2: Para ella creo que se llama, de acordarse, Francisco, ¿no?
8: La canción de Germán Casas.
2: Sí, ¿no? Sí, de Germán
8: Casas. Entre lilas y rosas, conozco de Germán.
2: ¿Cuál, oye?
0: Entre lilas y rosas.
2: Precioso.
8: Entre lilas y rosas.
2: A ver, un
3: pedacito. Un trocillo. Por cierto que la rosa te quedaba mejor.
2: Qué bien.
8: Eso también la vamos a tocar allá.
0: Pero qué bueno.
2: Genial.
0: Oye, Franci, yo te voy a hacer la misma pregunta que le hice el otro día a Vicente, que ¿cómo un hombre joven, un niño, si en este caso puntual, por decirlo, en el inicio, ¿cierto? Y que hoy día ya pisa los mejores escenarios y ojalá esta figura vaya creciendo. ¿Cómo te nace cultivar esta música, volverla a ponerla en la mesa, ¿cierto? Pero sobre todo desde el punto de vista que eres joven, o sea, no viviste esa época, yo tampoco, la verdad, pero al informarse de aquello, era un boom. Chile, con la nueva ola, era increíble. Prácticamente los grandes intérpretes de la época, como el Pollo Fuente, los mismos Rambler,
2: Marisa Badirricha.
0: Oye, dejaban la
2: Juniors,
0: no podían llegar a Zabaleta. No podían llegar Red a ninguna Juniors. Parte porque el público era tremendo.
2: De Car Twins. Sí.
0: ¿Cómo te nace?
8: Nace por mis abuelos, por mis padres también, que típico que les gusta esa música, pero en especial que me tocó la oportunidad de trabajar en marketing digital con los Ramblers. Ahí yo conocí ya el repertorio, la biografía, la historia. Todo en relación a los Ramblers. Y después me tuve que ir de la empresa y seguí con este tributo oficial, autorizado. Y en especial por la gente. Como nosotros empezamos a tocar en Plaza de Armas, La misma gente nos empezó a llevar eventos, cumpleaños, también representantes de municipalidades nos pedían el contacto, nos llevaron a varias municipalidades, y es por la gente, principalmente la gente es la que nos mueve. Gracias a eso nosotros hemos tenido hartos eventos y nos hemos hecho conocidos en TikTok. Entonces, agradecido siempre de la gente, en realidad.
0: Maravilloso. Oye, vuelvo a Hernán. ¿Cómo una, por ejemplo, una municipalidad de

0: en la zona, ¿no? Porque yo creo que lo mejor se puede mostrar mostrando este trabajo. Yo estoy segurísimo, pero segurísimo, que si ese recinto está lleno o los que alcancen a ir ese día, esperamos tener los dos espectáculos llenos de público, esa va a ser la referencia mejor del trabajo que ellos hacen. Porque yo puedo decir muchas cosas, pero los resultados miden. Yo, cada espectáculo que presentan ellos va sumando y se va difundiendo, porque además que son jóvenes, es espectacular. Y a mí me gustaría que, junto con acá en Radio Bonita, por ejemplo, en Rancagua, a través de radio se tocan todos los covers y discos de Vicente Baeza, casi en todos los días, ya que tenemos transmisiones. Pero yo creo que estratégicamente podría ser esa, tratar de colocarnos en más medios de comunicación allá en la zona y que sean invitados otras personas, ¿ya? Este es un espectáculo para personas mayores, ¿ya? Principalmente, pero no como hacía Francisco, también jóvenes. Así que esperamos que ustedes nos ayuden en esta cobertura para llegar a mucho más personas, y los chicos ahí le pueden dar, Vicente y Francisco, sus redes sociales, porque siempre a veces hay un adulto que no maneja mucho las redes sociales, pero siempre hay un joven, hay un niño en la familia que les puede mostrar a través de la Spotify, YouTube, redes sociales, toda la música que ellos hacen en los videos. Así que esto creo que sería una buena estrategia.
1: Hernán, querido, mira, entonces vamos a como apuntando la entrevista. Tenemos una sesión, es el 28 de agosto y la otra es el 5 de septiembre, ¿no es cierto?
0: Así es, así
1: Ya.
0: exacto.
1: Y la hora que es importantísimo, porque justamente gente como para gente como nosotros, me imagino que no es muy tarde.
0: No, 19 horas.
1: Ya, perfecto. O sea, a las 19 horas del día 28 de agosto tenemos la primera citación donde va a estar ahí, nos va a sorprender nuestro amigo Vicente. Y la segunda,
0: No,
1: ¿sí?
0: no, no, no, perdón. Francis Junior está el 28 de
1: Ah,
0: agosto.
1: el 28 es Francis Lu Junior, ya, perfecto. O sea, el homenaje, el tributo a Ramblers. Perfecto.
0: Exacto.
1: Y el 5 de septiembre, también a las 19 horas, en el Teatro Municipal, vamos a tener la presencia de Vicente, ¿no es cierto?, con todas sus voces gringas, ¿no es cierto?, porque son todos cantantes norteamericanos
0: Exacto.
1: los que rememoran, ¿no es cierto?, y hace este tributo nuestro amigo Vicente. Genial,
0: Sí,
1: genial, genial. Sí, dale.
0: hay un
1: Dale.
0: detalle ahí.
1: Dale, Hernán.
0: Ellos van con bandas en vivo, ¿ah? Para que el público, pues, normalmente hacen tributo, pero ellos van con artistas, músicos en vivo, ¿ya?
1: Eso es muy
0: Sí.
1: importante. Y al mismo tiempo vamos a hacer una invitación a todos los dirigentes de juntas de vecinos, los que se encargan justamente de las semanas, porque justamente cuando viene el verano, ¿no es cierto? Y se producen todos estos eventos maravillosos que se producen acá en las comunas de acá del Valle del Cachapoal. La idea es que vengan y conozcan este real espectáculo. O sea, imagínense que a capela estos dos monstruos nos han demostrado la capacidad que tienen, imagínense, con un grupo musical, con música atrás. Así que a todos los dirigentes de juntas de vecinos, dirigentes, ¿no es cierto?, que se encargan después de hacer las semanas de Tunca, las semanas del Manzano de Zúñiga, etcétera, Reiquegua. Aquí tenemos muchas semanas en el verano, así que me imagino que sería muy interesante que vinieran. Los invitamos cordialmente a que vengan a ver estos dos tremendos espectáculos.
2: Hernán, ¿existe algún flyer de promoción que nos puedan hacer llegar para nosotros compartir en los diferentes grupos WhatsApp que manejamos a través de la
0: Sí,
2: región y
0: yo
2: sobre
0: te las
2: todo
0: mando.
2: en las juntas de
0: Sí,
2: vecinos y
0: ahí
2: comités?
0: Francis y Vicente, él directamente les puede coordinar ese tema, ¿ya? Porque ella lo
3: Ya
0: tiene.
3: enviado a inmediatamente, esto es en vivo y en directo. Acabo de enviar el flyer de al menos de mi evento. Francisco les va a hacer llegar el de él.
1: Estos gallos chicos ya están listos, ya están, ya mandaron el
4: Nacieron
1: flyer.
4: parados.
2: Claro, tienen el WhatsApp en el cual estamos hablando por teléfono ahora y el otro WhatsApp con el cual hicimos la coordinación de la entrevista para que nos manden esos flyers de promoción. Muchachos, agradecerle el tiempo que estuvieron con nosotros y no sé si, bueno, de aquí al evento, ojalá la próxima semana volverlos a tener acá para ir recordando y así tener el éxito completo. Además, que ver también cómo vamos a hacer llegar estas invitaciones, ¿cierto? Que podemos

0: acceder para invitar a algunas personas que son importantes que vean este evento y así pueda generarse nuevas fechas en otros lugares.
1: Exacto.
0: Así que agradecer. Sí. Parto primero con Vicente, que se despide con nosotros.
1: Bueno, no me queda más que agradecer por ser esta tremenda radio, la Media Partner. Mencionar también la producción general de Rolando Riveros, que él es el que tiene la dirección general, la producción general. Bueno, Hernán, que también es uno de los organizadores, productores. Ingrid Chalmers, que también está como coordinadora, productora ejecutiva, también y manager. Bueno, y nosotros que somos los artistas, Francis y los Juniors, como las bandas antiguamente se llamaban así. Era el nombre del artista,
2: Alan y sus Bates, la banda. Por ejemplo, Alan y sus Bates.
1: Claro, entonces él también evoca eso, Francis y los Juniors. Bueno, y en mi caso, bueno, él va a tributo a los Ramblers el 28 de agosto y yo 5 de septiembre con hits de los 50, 60, 70, Polanca, Neil Sedaka, Frankie Valli. Así que los espero y gracias a ustedes también por ser el medio de difusión, Media Partner, esta radio. Y por ayudarnos en la difusión del evento. El evento está en todas partes, por si lo quieren buscar, lo buscan en Google, está en TV O'Higgins, medios regionales, en todas partes está ya la información del evento. Así que muchas gracias, chiquillos.
2: Muy bien, muchas gracias también a ti, Vicente. Francis.
3: Sí, sí, aquí estoy. También mencionar que nosotros vamos a abrir el espectáculo con los mejores éxitos de Elvis Presley, con doble de Mi Nombre Es. Así que hay toda la audiencia que les gusta Elvis Presley. Vayan a divertirse, a bailar con nosotros el viernes 28 de agosto a las 19 horas.
2: O sea, es un combo, Elvis Presley y los Ramblers.
3: Oh, con fantástico. Todo.
2: Ajá, genial.
0: Muy maravilloso. No, por supuesto que sí. Y recuerden ustedes que la Ventana Club, el Club de la Ventana, es quien hace cabeza de la promoción y la difusión, y que tenemos el contacto con toda la región de O'Higgins y con todas las comunidades para que ustedes les vaya muy, muy bien a través de los medios asociados, que son la Caribeña, Red Regional, la Radio Gente, que ya la saludamos, que se une con nosotros. También otros medios como la Radio Corporación en Pichilemu, como Imagia TV, Canal 35, Paralelo Marchigüe, Radio Santa Rosa de Pelequén, Entre Valle, ya lo dije, ¿cierto? Y Manantial, siempre con nosotros. Así que, Hernán, tu despedida y agradecerte esta posibilidad de conocer tremendos artistas y que ojalá en algún momento hagamos alguna cosa en conjunto, junto con La Ventana, ¿cierto? Y si en algún momento necesitan alguna animadora, ahí estamos disponibles.
2: Pero no, tiene que ser, ellos manejan animadores buenos, hombre.
0: Ah, no, ya, quédate supuesto, fuera. Fuiste bueno.
4: Hernán. Oye, estimados amigos, muchas gracias. Ustedes tienen las fases radiales de ambos artistas, de ambas agrupaciones, así que el público va a estar escuchando los próximos días y el próximo enlace estaremos cuando ustedes nos digan, y invitar a todo el público, a todas las localidades de ahí, de esa bella comuna de San Vicente, que no se van a... Por último, los que compran entradas, y no es una fase de cliché, les devolvemos el valor de la entrada si no les gusta el espectáculo. Así que con esa seguridad vamos nosotros. Amigos, muchas gracias por todo, ¿ya?
0: Por supuesto que sí, no, gracias a ustedes. Y estamos en contacto siempre. Nos encontramos. Un abrazo tremendo. Chao, chao.
1: Gracias, amigos. Chao, chao.
4: Chao, chao. Gracias. Chao, chao.
0: Qué bien, don Pedro Bustamante. ¿Qué le parece esto?
5: Oye, yo quiero agradecer la instancia del Club de la Ventana de que reúne personas que realmente destacados líderes a nivel regional que permiten interactuar con la gente y acercar lo que está pasando en nuestra región y que no es tan visible a nivel de lo que uno maneja en el día a día. Entonces, de esa forma mantiene su rol de comunicador y en este aspecto de poder entregar contenido a lo que son los habitantes de la región de O'Higgins para poder elevar un poco el nivel. Porque si usted me dice en ese aspecto, hay otros que recurren a otra estratagema que son bastante más burdas, más básicas. Y la idea es poder siempre entregar más contenido, más elementos de análisis, más diversión y más conocimiento. Así que los felicito directamente al programa.
0: Gracias, don Pedro. Vamos a hacer un tema musical y volvemos. Mire que hoy día el Club de la Ventana vamos a pedir permiso nuevamente para estar un ratito más después de la pausa comercial, porque hay muchas cosas que queremos comentar con el señor Pedro Bustamante, Triple F, del acontecer nacional y sobre todo local. Recuerde que la lluvia sigue y por varios días.
6: ¡Wow!

0: al aire, sí, estamos al aire, claro, claro. Oiga, estoy con Triple F y con nuestro queridísimo consejero regional. Oiga, consejero, si consideramos todas las circunstancias que hemos visto y que usted planteó el otro día en el Consejo Regional, en razón a cuando usted a principios de más o menos como en abril, mayo, puso la voz de alerta en el Consejo Regional preguntando cómo estaban las acciones para que no ocurriera nuevamente con las lluvias lo que había pasado con Tauco y otras localidades, y al parecer esto ha ido funcionando bien, y considerando que hay muchos trabajos que se activaron después que usted hizo la mención en el Consejo Regional. Y en ese aspecto hoy día se agradece que no hemos tenido en la región, por ejemplo, momentos o situaciones que lamentar al respecto, ¿no?
1: Efectivamente, nosotros en su momento hicimos un requerimiento a nivel de lo que significa el territorio, lo que la gente nos pedía. Precisamente recubrir todos los ríos de nuestra querida región de O'Higgins, ¿para qué? Para que cuando llegara en este momento esta lluvia torrencial, no se desestabilizaran, no se desbordaran, porque eso es un problema que tiene permanentemente la región de O'Higgins preocupada. Entonces, ¿qué es mejor, prevenir o curar? Bajo esa perspectiva nos pusimos en contacto con los alcaldes, con sus unidades de emergencia, para ver cómo venía el plan de este año de resguardo de lo que significa la ribera del Antivero, del río Cachapoal y otros cursos de río que son importantes en la región de O'Higgins. ¿Para qué? Para evitar el daño, porque muchas personas en este minuto la están pasando en este minuto no tan mal, producto de los trabajos que a priori realizaron las municipalidades por insistencia nuestra y por las actividades programadas que se requieren para poder conseguir los fondos para tan noble misión. Mejor prevenir que curar.
0: Claro que sí, eso es importante y Pedro Bustamante tiene esa misión. Además que como colega nuestros aquí en la radio, en específico, el Club de la Ventana, donde ya no son panelistas, son coanimadores de esto, porque muchas veces, usted lo ha visto, ha tocado que Pedro se ha tenido que hacer cargo mientras estamos haciendo otra cosa, Triple F lo hace muy bien, así, donde lo dejamos solo y empieza, usted lo viera aquí, empieza a sudar, a transpirar, así, y piensa qué va a pasar y sigue hablando, y no, sí. Y lo bueno...
2: El problema es que no me conocen este tipo,
0: claro, y habla tontera. Y lo bueno es que el señor, estoy hablando de acá. Y además que Triple F, como siempre, ahí cortándola abajo, pero él es el hombre de experiencia. Oiga, ustedes supieran que Triple F era el que manejaba todo, para todos los jóvenes, él era el señor de las comunicaciones aquí en la zona, animador. Tengo entendido que hasta los cumpleaños andaba ahí animando.
2: No.
0: Oye, el otro día su amigo Guaso Flores, ¿sí?, me contó que lo único que le faltaba animar eran las domaduras, me dijo.
2: No, claro, nunca animé a domaduras, no. Y lo que sí me recuerdo y que lo hago con mucho, siempre lo he hecho con mucho cariño, fue el tema de la Teletón. O sea, la Teletón la hicimos muchas veces acá en San Vicente y bueno, con un éxito, gracias a Dios, muy muy potente, porque ahí se puede medir el éxito, se mide con la cantidad de dinero que en esa época recaudábamos, así que muy muy contento, muy feliz de hacer esta labor de comunicación que es tan importante para...
0: Usted que tocó el tema de la Teletón.
2: Sí, sí.
0: Cuando se generó toda esa discusión para entregarle recursos a la Teletón para que se llevara a efecto el Centro Teletón O'Higgins, recuerdo yo que en una comisión y luego en un plenario se hizo una petición que dentro de lo que se recaudaba de Teletón en la región, un importante porcentaje de esos recursos quedara precisamente para el Centro Teletón. Y en esa época hubo un señor que vino de Santiago y dijo que no, que yo tenía todo concentrado porque las platas llegaban a Santiago y de ahí veían las mejores, las mayores necesidades. Pero resulta que el Consejo Regional en ese minuto, si no me equivoco, algunos consejeros pusieron como condición el hecho de aprobar aquello, que parte de esos recursos quedaran acá. ¿En qué quedó eso, don Pedro? ¿Sabe usted algo de esa materia?
1: Mire, yo le voy a decir, la tónica del Consejo Regional, y es que bueno que lo sepa la gente, es que siempre en estos temas que tienen que ver con un tema de impacto nacional, con presencia territorial, o temas que son de largo, que son importantes como nivel país, como por ejemplo, una nueva escuela de formación de carabineros, que la región cuente con una nueva escuela de formación de carabineros. Pero eso implica, para que usted sepa, don Héctor y don Francisco, una importante cantidad de recursos que son parte de un porcentaje no menor del patrimonio del gobierno regional. ¿Y qué pasa si todas esas personas que se capacitan dentro de lo que es la escuela de formación se van a otras regiones? ¿En qué queda esa vuelta de mano por otros habitantes de la región de O'Higgins? Entonces, el Consejo Regional, dentro de la posibilidad de lo que significa construir una futura escuela de formación, puso la mano sobre la mesa, golpeó la mesa y dijo, pero siempre asegurando que un porcentaje no menor, importante, quede en la región, que es personas que después de estudiar en nuestra querida región de O'Higgins, en la Escuela de Formación de Carabineros, que va a ser un tema presente-futuro, queden después trabajando en la región de O'Higgins.
0: Se hablaba de un 60%, ¿no?
1: Sí, pero después se rebajó a un 30%.
2: Y es harto.
0: Es harto, sí,
2: es harto. Sí. Es mucho. Lo que pasa es que es importante
0: entender... 30 por cada 100.
2: Entender algo que es más fundamental. Que si se instala la escuela de formación de carabineros en una región, el principal beneficio es que los jóvenes de esa región tengan un centro de formación cercano.
0: Así
2: es. Ese es el verdadero objetivo. Ahora, ya el resto es como yapa, porque al final la institución es la que tiene que determinar a dónde va a llevar esos recursos humanos, ¿no es cierto?, para instalarlo de acuerdo a las necesidades que tiene el país.
1: Así
2: y
1: es.
2: Y no la región.
0: Así pero hay es. Una cosa.
2: Entonces, cuando me salen con estas tonteras...
0: Yo creo que no es tontera, si considera.
2: Es tontera. Oh,
0: para mí no.
2: Se lo puedo decir.
0: Yo digo, ¿por qué no es tontera? Si consideramos que
1: empezamos a separar... Por favor, de a uno.
2: Empezamos a separar, empezamos a hacer estas separaciones, se termina todo el objetivo inicial. Igual que, o sea, a la Teletón hay que sacarle plata para la región. No, si la Teletón es un asunto a nivel nacional y tiene perfectamente... O sea, ¿ha crecido? ¿Cómo ha crecido la Teletón? ¿Ha sido sacándole plata para las regiones? No, la Teletón ha crecido en su conjunto, con el apoyo de todos los chilenos. Por lo tanto, si partimos con estos federalismos, por decirlo así, ¿qué va a pasar con el
0: espíritu de la Teletón? Yo en ese aspecto no estoy de acuerdo. ¿Por qué? Porque si yo me paro en Peumo y veo que tengo 7 carros, 5 bicicletas, 4 motos y tengo 5 carabineros, yo creo que eso ya no corresponde. ¿Para qué vamos a hablar del tema?
1: Pero, ¿te comento algo?
0: Pero hay una cosa antes de terminar.
1: Por favor.
0: La Teletón. Usted dice, claro, es cierto, la plata tiene que ir, dice federalismo. Oiga, si no fuera por el Consejo Regional, la Teletón no tendría el centro. Y así pregúntele es. Si lo invitaron a la inauguración. Pregúntele si pero lo invitaron cuando... Otro, incluso cuando vino cosas. La primera vez la Teletón en
2: siempre,
0: el tren.
2: Siempre
0: ¿dónde paró? ¿Paró en Rancagua o paró en Rengo?
2: Algunas personas.
0: Entonces, no,
2: siempre o sea, yo, inventando algunas cosas.
0: No. Yo ahí digo, lo veo lo que veo. La Teletón hoy día en la región de O'Higgins, como en ningún otro lugar, fue el Consejo Regional.
1: Y Consejo
0: Regional. Con nombre y apellido. Y después ni siquiera los tomaron en cuenta el primer año.
1: Y es no solamente el Consejo Regional financió la estructura, el inmueble, sino también los muebles que guarnecen ese edificio. Y también, para que la gente lo sepa, aprobamos los fondos suficientes para que cada comuna tuviera su vehículo para trasladar a los usuarios de la Teletón directamente desde su comuna al centro de Teletón Rancagua.
0: Entonces
1: todo eso se puso por el Consejo Regional. Claro,
0: yo respaldo aquello. ¿En qué sentido? Si el Consejo Regional no hubiese hecho eso, ¿usted que Santiago le hubiese mandado plata con eso? No, lo hace.
1: A ver, Teletón, Teletón Rancagua no hubiera sido la realidad que es hoy día. Y al nivel que tiene hoy día, porque es un centro Teletón del más alto estándar a nivel nacional. Seamos claros. Y con respecto a la escuela de formación, quiero decir que el porcentaje aumenta considerablemente en cuanto a la práctica. Los alumnos que pasen a segundo, tercero, cuarto año de la escuela de formación van a hacer su práctica en la región.
0: En la región. Perfecto. Eso. Vamos a la pausa comercial. Vemos inmediatamente para luego cerrar el programa. Le pedimos unos minutitos a la siguiente hora.
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4: Son las 5 de la tarde, 57 minutos. 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

0: Oye, sí, wow. Oye, nosotros estamos un ratito, le vamos a robar un ratito, ¿cierto? Para hablar con don Pedro y con don Triple F, cortito, para que nos diga más o menos lo vivido en el Consejo Regional esta semana, porque el plenario fue bastante importante. Incluso tengo entendido que Chépica se vio muy bien beneficiado con algo de 10 mil y tantos millones de pesos para hacer un Cefán allá, ¿o no? Si no me equivoco.
1: Exactamente, amigo mío, porque la verdad es que hay muy buenas noticias del Consejo Regional para toda la región, y en particular para la comuna de Chépica.
0: Así es, muy, muy bien.
2: Oye, un nuevo Cefán que es una solución ampliamente esperada por los habitantes de Chépica, que va a traer una descongestión a todo el sector de lo que es Colchagua en el tema de salud. Ello va a implicar que va a entrar dentro de la red primaria de salud para complementar los otros centros asistenciales de que en este momento estaban colapsados o realmente no podían dar más. En ese aspecto, un nuevo centro de esta naturaleza es una solución integral que lleva directamente al problema. Y los más felices de todo esto son los mismos habitantes de Chépica, porque ello va a implicar que el día de mañana, en vez de atenderse y tener un largo traslado a la comuna de Santa Cruz o a otras comunas aledañas, van a contar con un centro en su misma comuna. Qué buena noticia, ¿no es cierto?
0: Por supuesto. Nos vamos entonces, Triple F. Nos encontramos la próxima semana. Tengan todos ustedes.
3: Ay, mañana no.
0: Sí, pues mañana. Nos encontramos mañana a las 9. Chao.
3: Pero por favor, no.
0: Chao, gracias. Por los minutos de la despedida.
2: Chao, amigos. Cuídense. Buena tarde.
3: Buen fin de semana. Chao.
2: Buen fin de semana.
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0: Atención, que se viene Manuel Páez. Se viene Manuel Páez en un ratito para pasar los tremendos bailables. Hoy, a pesar de la lluvia, hacerlo entrete con sopa y pillitas, con todo eso. Así que Manuel Páez se viene con el tremendo bailable. Tremendo.

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2: Son las 6 de la tarde, 48 minutos.
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0: Son las 6 de la tarde, 51 minutos.
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1: Son las 7 de la tarde. 49.

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1: Son las 7 de la tarde. 54 minutos.
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